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0: 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Son las 7.

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3: David, tío, me retraso un poco. Se me acaba de ir el taxi, pero se me ocurre una idea ayer por la noche que puede ir como

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1: Bienvenidos a La Caminera a través de XFM. Hoy es miércoles, lo cual indica la mitad y por ende el ombligo de la semana. Mi nombre es Fran Evia.
2: ¿Cómo están? Buenas noches. Hoy miércoles, en estos momentos está arrancando el partido de la selección de México contra ni más ni menos que, sí, Uzbekistán, mi Fran.
1: ¿De verdad?
2: Ya, en estos momentos. Ah, no, contra Uzbekistán, estoy bien todo bien estúpido. Contra Chequia, República Checa. ¿Por qué dije Uzbekistán?
1: No, pues chequiale.
2: No, es que a ver, lo voy a volver a chequear. Ahí está, sí, contra Chequia, ¿no? Contra Chequia. Sí, sí, sí. Anteriormente conocidos como República Checa.
1: Es que también.
2: Pero se pusieron de mamertos y ahora hay que decirle Chequia.
1: Pónganse de acuerdo con los nombres de los países, sí, también. O sea, sí, que ya no es Holanda, me dijeron.
2: Ya no es Países Bajos.

0: también le dije, dije mal. Sí,
1: porque tú confiaste en mí.
0: Sí, sí,
1: porque
0: sí.
1: Aparte, o sea, bueno, entrevistamos a alguien que lo van a poder escuchar aquí en la caminera. Y yo de ¿qué pasa, mi Sergio? Y es Iván.
0: Y, sí, no se llama Sergio. Y luego, yo me fui con la fe de Sergio.
1: Y luego Fran, no, pues tiene cara de Sergio, pues le voy a seguir diciendo
0: pues
1: Sergio.
0: Pues gracias, Sergio.
1: Ah, pues nos vemos pronto, mi Sergio. Hasta le dijiste mi search. Se llama Iván, lo queremos mucho y lo queremos ver triunfar. Es que como además lo seguimos como por sus redes.
0: Yo le digo por su arroba, pero...
1: Sí, yo también. Aparte su arroba nos queda perfecto a nosotros. Su arroba es Sigo Pacheco.
0: Ay, guau.
1: Pero bueno, próximamente la entrevista la van a poder disfrutar aquí en la caminera, si no es que ya fue. Ya, otra vez.
0: Sí, ahora sí que... Bueno, y síganlo en redes para que... Para que sepa.
1: Pero no le digan lo que estamos diciendo. Pero bueno, ustedes también platíquenos cuándo fue que quedaron como payasos, como Fran y como su servidor Fergay. Y si participan en el tema, se van a poder llevar boletos, por ejemplo, pase doble, Fran, para que pongan Caifanes ahí el 11 de julio en el estadio GNP.
0: ¿Van a poner Caifanes el 11 de julio en el estadio GNP?
1: Sí, todo. Creo que van a ser 2 horas.
0: De hecho, van a poner a los Caifanes. Wow. Imperdible. Así como es también el evento Disney on Ice, ya una tradición. Tenemos pase doble para que usted asista al Auditorio Nacional a presenciar a Miki y sus amigos sobre hielo el 8 de julio.
1: Y el pase doble también tenemos para ustedes para el concierto de Mijares Sinfónico.
0: Ya no
1: que
0: hay.
1: Ese le traes unas ganas.
0: Pero no, pero
1: mi
0: ya
1: Fran,
0: no hay.
1: Ahí
0: para Mijares Sinfónico ya no hay.
1: Manuelito Mijares.
0: Sí, me urge.
1: Te voy a ver ahí en primera fila cantando Salió del Baño de Mujeres Sinfónico.
0: Cállate. Tema que me digas de Manuel Mijares con Orquesta Sinfónica.
1: Ah, imagínate.
0: Es para quedarse ahí.
1: ¿Qué voz? Lo vi ahí en el Auditorio Nacional y qué bárbaro.
0: Sí, tremendo.
1: Qué nivel de artista Mijares. Lo van a poder disfrutar el próximo 31 de julio también ahí en el Auditorio Nacional. Y si se comunican con nosotros, creo que no dijo los teléfonos, son el 55-51-663849, terminación 50.
0: Así es, platíquenos esa historia de cuando quedó como payaso, cuando quedó como payasa, cuando quedó como payase, inclusive. Y además, hoy, en entrevista, Tefi Valenzuela viene a platicarnos de su nueva canción, Cumbia Apasionada, que ya está disponible en todas las plataformas. Y aquí vamos
1: a... Me da miedo cambiarle el nombre y decirle Kim Chantal.
0: No.
1: Me da miedo, nada más lo estoy poniendo sobre la mesa.
0: Pero es que no te predispongas.
1: Es que ya cuando te predispones ya estás como, no le digas Kim, no le digas Kim. ¿Qué onda, Kim? ¿Cómo estás?
0: No. Híjole. Oye, y hablando de predisposiciones, está con nosotros Alain Luna, que esa sección siempre me predispone a que me den pelos.
1: No, pues es que sí da susto, sí da mello. Y además vamos a hablar un caso de brujería a Daniel Bisoño.
0: No.
1: Que en paz descanse nuestro querido Daniel. De eso vamos a hablar más adelante con Alain Luna y también el top 3 de Fran Evia, porque es miércoles y pues porque pues aprovechando que estás aquí, Fran.
0: Así es, no se pierda usted a Tania Rincón más adelante con Alain Luna tocando el tema del caso de la posible presunta brujería a Daniel Bisoño, descanse en poder. Y también tenemos pues los datos duros, también tenemos la numerología.
1: Sí. Ah, que los
0: datos. Ah, sí, solo los
1: datos duros.
0: Más adelante en el top 3 de la caminera.
1: En el top 3 de Fran, exactamente. Hoy es Día Internacional del Maquillista. Saludos a nuestro querido amigo maquillista Luis Torres.
0: Ay,
1: muy
0: por
1: top.
0: Supuesto.
1: Maquillista de celebridades como Tania Rincón, como Fran Evia.
0: Nah, ¿en serio? No le levantes falsos.
1: Como
0: porque,
1: Kardashian.
0: Porque ya que me vean la cara, van a decir, eso hace. No, pues si parece VFX.
1: No, entonces solo Tania Rincón y las Kardashian. Oigan, y tenemos para cerrar este programa una batalla de canciones, 3 canciones, una votación, que en esta ocasión van a ser 2 canciones. Tenemos las opciones de Ana Bárbara, Lobo.

0: sí, ya hasta un fenómeno cultural, imagínate.
1: Por supuesto. Así no, que voten por alguna de estas dos. O voten o somos nosotros. Ya no, estoy confundido. Somos nosotros, tú y yo tenemos que elegir.
0: Exactamente, pero bueno, si usted ya ha escuchado el programa, sabrá que muchas veces nuestras opiniones van variando, se van moviendo como una veleta, dependiendo de lo que nos diga usted en las redes sociales.
1: Exactamente. Bueno, vamos a música. Esto es La Caminera a través de Exa 104.9.

0: hemos dejado de hablar de esto todo lo que va del año. Quedé como payaso cuando...
1: Claro.
0: ¿Es el tema de hoy?
1: Como el tema del año,
0: pues
1: también,
0: sí, la verdad, sí. O sea, desde que se instauró el meme de poner el emoji del payaso, de quedé.
1: Así
0: no se ha ido, ya
1: así
0: se
1: es.
0: Quedó.
1: Y
0: se quedó
1: estamos,
0: en la cultura.
1: Y estamos aprovechándolo aquí en la caminera para preguntarles a ustedes. Quedé como payaso, así que comuníquense con nosotros al 5551663849 o 50 es la terminación. La otra, en lugar de 49, le ponen 50 y también puede entrar la línea. Y tenemos ya pases dobles y quizás una llamada ya en espera, mi Fran.
0: Ah, mira, wow. Quedé como payaso, como payasa. ¿Cuándo? ¿Qué pasó? Bueno.
2: Bueno, buenas tardes.
0: Buenas tardes, ¿quién habla?
2: Josafat,
0: bienvenido.
2: Muchas gracias.
0: ¿De dónde nos llamas?
2: De aquí, Azcapotzalco.
0: Ay, un saludo hasta allá, hasta Azcapotzalco, la tierra de José José.
2: También.
1: Y un nombre no tan común en Azcapotzalco. ¿Estoy en lo correcto, Josafat, o si hay varios Josafats por esa zona?
2: No.
1: ¿Se puede decir que eres el único Josafat en Azcapotzalco?
2: Sí, que conozco bien, sí.
0: Ah, muy bien.
1: Sí, bueno, hasta ahora que se sepa en medio. Si hay otro por ahí, comuníquense con nosotros. Hoy queremos puras llamadas de puros Josafat aquí en la caminera. Y de entrada, mi querido Josafat, quedé como payaso cuando... Platícanos, por favor, estás en tu programa,
2: quedé
1: en tu casa.
2: Quedé como payaso cuando una vez estaba en un concierto y una persona se me quedó viendo muy feo.
1: Uy.
2: Pero así tenía un aspecto muy, muy, muy feo.
1: Ajá.
2: Y cuando me acerqué para decirle que qué problema tenía, estaba bien.
1: Ah, ¿y qué pasó?
2: No, pues no le dije nada, me regresé.
0: O sea, tenía un problema de la vista.
2: Híjole,
0: o sea, no era que te estuviera haciendo muecas.
2: No.
0: Parecía
2: un personaje de los de Bob Esponja.
0: Ay, híjole, bueno, no, pues menos mal no te vio.
2: No, sí.
0: Ah, sí te vio.
2: Que no le hice nada, porque si no.
0: Oye, Josafat, pues muchas gracias por compartirnos este momento que pues te acompañará toda la vida. Lo siento mucho, pero pues,
1: lo siento mucho.
0: Pero gracias por compartirlo. Nosotros te queremos compartir boletos para tenemos varios eventos de primera calidad. Si quieres ver a Caifanes, Disney on Ice o Mijares con Orquesta Sinfónica.
2: Caifanes.
1: Ah, muy bien, felicidades. Ya tienes entonces pase doble para que vayas a ver a Caifanes el próximo 11 de julio en el estadio GNP. Es pase doble, ¿a quién vas a llevar?
2: Pues, estoy viendo, pensando.
1: Muy bien.
0: Bueno, pues ahí se quedan de ver.
2: Ok.
1: Pero no se vean feo.
0: Sí, no, cuidado con eso.
2: No, voy a llevar lentes oscuras.
0: Anda,
1: mejor.
0: Bien pensado. Oye, pues muchas gracias por llamarnos, Josafat. Te mandamos un abrazote hasta allá, hasta Azcapotzalco.
2: Gracias a ustedes, igual, bonita tarde.
0: Saludos. Igualmente.
1: Bye, cámara. Vamos con música, mi Fran.
0: Órale.
1: ¿Cómo ves?
0: Va.
1: Esta rolita que yo sé que es de tus favoritas ahorita, de las que estamos poniendo aquí.
0: Sí, la pueden poner.
1: En Exa.
0: Ay, gracias.

0: Más adelante aquí en La Caminera a través de Exa 104.9. Atención, porque estará en entrevista Tefi Valenzuela, que nos viene a platicar de su nueva canción. Y además, pues, le preguntaremos de otras cosas bien morbosas para que no se mueva. Esto es La Caminera a través de Exa 104.9.
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0: camineros, camineras, gracias por seguir con nosotros. ¿Y qué creen que nos visita? Ya nos había visitado antes, de hecho ya le extrañábamos, no sabemos dónde andaba. Más bien, ahora ya sabemos dónde andaba. Andaba trabajando mucho, haciendo mucha música, porque ella es influencer, es modelo, cantante, y viene a presentarnos Cumbia Apasionada, Tefi Valenzuela.
1: Bienvenida, Tefi.
2: Tefi, ¿cómo estás?
3: Gracias, muy bien, muy contenta de volver.
0: Sí, andabas ahí trabajando mucho en la música, ¿verdad?
3: Pues sí, me fui de México.
1: ¿A dónde te fuiste, Tefi?
3: De hecho, creo que el día que vine aquí fue el penúltimo día antes de irme, como el Chavo del Ocho, empaqué mis maletas.
1: Órale.
3: Y me fui para el gabacho.
0: ¿A Estados Unidos?
3: Pues me fui a vivir a Miami.
0: Ah.
3: Sí, ya, bueno, yo iba muchas veces para allá, pero yo dije, ya es momento de moverme, porque creo que... Pues me encanta hacer cambios.
1: Okay.
3: Me encanta hacer cambios y creo que había cumplido mi ciclo aquí en México. Que amo este país porque de verdad siento que al menos a los extranjeros nos han abierto muchas puertas. Y hay mucha competencia, pero también hay muchas oportunidades y creo que en México el que quiere y le da, consigue, ¿no?
1: Uh-huh.
3: Así que bueno, fui a empezar de cero, como quien dice. Y ha sido un año bastante retador. Pero creo que me ha enseñado muchísimo. Creo que he ido aprendiendo. Habrá cosas que todavía fallo, porque obviamente somos seres humanos, volvemos a caer, el crecimiento no es lineal. A veces también me despierto deprimida, tengo que ir a leer, tengo que ir a hacer ejercicio. Pero ya no dejo que esos estados se queden permanentemente. Nadie está exento de tener un mal día, pero no una mala vida.
0: Completamente.
3: So, creo que me ha servido muchísimo. Y sí, para responder a tu pregunta, es mucho más difícil cuando estás expuesto.
0: Cierto.
1: Oye, y digamamos, con esto que nos has compartido, pues la cumbia es como este lienzo en el que nos cuentas estas experiencias, ¿no? ¿Cuáles son estas, a lo mejor tienes alguna influencia desde el punto de vista del género de la cumbia, o cuáles son tus cumbias favoritas?
3: Mis cumbias favoritas, bueno, en realidad yo empecé a escuchar cumbia desde muy niña, porque mi papá ingeniero civil se iba a las obras, que él construía pues hidroeléctricas, uh-huh. Caminos de ciudad a ciudad, y me traía todos esos CDs de la tecnocumbia peruana. Entonces es que en Perú, bueno, la cumbia se origina en Colombia, uh-huh. pero bueno, va para México, Perú, Argentina, etc. Pero en Perú hay muchos tipos de cumbia. Una es la cumbia de la sierra, que se conoce como la chicha. La otra es la cumbia norteña, que es la más popular ahí en Perú, que es, o sea, de verdad que son los número unos de cualquier lista, siempre es cumbia.
1: Uh-huh.
3: Y la que es como la cumbia de la selva medio tropical, ya más tirando a tecnocumbia, que es lo que yo llevaba. Yo desde muy chiquita, pues tenía gustos, como quien dice, de camionero.
1: Okay.
3: Porque me encantaba escuchar mi tecnocumbia. Mi mamá escuchaba Ava, Ricky Martin, Thalía. Ella me vestía de Thalía mucho. Mi primer concurso fue de Thalía, el primero que gané. Pero mi papá me traía la cumbia. Incluso también hubo una época que pagaba Ráfaga, que era un tema argentino. Entonces yo he crecido siempre con música muy pues del pueblo, de la raza, y me encanta la cumbia. Aquí, bueno, obviamente, incluso en mis conciertos a veces he cantado unas de Ángeles Azules. Que me gusta mucho. Pues nada, ¿qué te voy a decir? Aquí en México hay muchísima cumbia también.
0: Ay, saludos, o sea, a los Ángeles Azules.
3: Muchísima.
0: De Iztapalapa para el mundo.
3: Pero creo que es un género tan bonito, porque el que menos te da alegría. O sea, yo de verdad, sí, me gusta la balada, me gusta el R&B, he hecho regional y todo, pero yo me pongo mis canciones del álbum y de verdad cuando me estoy maquillando me alegro, me muevo.
1: Sí.
3: Ahora, las letras son un poco tristes.
1: Claro.
3: No vamos a negarlo.
1: Lo que pasa con la salsa luego también,
3: claro.
1: ¿No?
3: Pero por lo menos
1: puede estar bailando, pero si escuchas tantito.
3: Claro.
1: Tremendas tragedias de las que sí.
3: Y ya no va a cambiar. O sea, si es que, bueno, espero que las escuchen. Pero las siguientes canciones que vienen, las que estuve trabajando ahora en Miami, vienen de otro estilo. O sea, no hay nada que hable de tristeza, no hay nada que me ponga de víctima, no hay nada que diga algo negativo, al contrario. En todas las canciones deseo el bien, uh-huh. para otros, trato de explicar el amor de otra manera, o sea, desde la vida sigue. Y entonces, obviamente ese álbum ya va a ser otra cosa, ¿no? Pero por ahora creo que está bonito terminar lo que empecé. Creo que nunca es tarde. Creo que es una manera de demostrarme a mí misma, porque yo he sido muy voluble desde chiquita. A mí me ponían en pintura, me aburría y no terminaba de hacer la pintura y me iba a teatro. A mí me aburría y iba al baile. Y eso es un tema que yo tengo desde muy chica, incluso en la universidad. Ya faltándome la tesis, ya no quiero ser arquitecta. Boom, me voy a la televisión. Y así. Entonces yo dije, ¿sabes qué? Tienes que cambiar ese patrón de ir cambiando de las cosas en tu vida. Y creo que a muchos les pasa. Y demostrarte a ti mismo, porque la única manera que tu subconsciente cree en ti es que tú te demuestres con actos que vas a hacer las cosas y terminarlas. Entonces, para mí, este álbum es muy importante porque es la culminación de un proyecto que empecé. Y que, bueno, hay que darle con todo, con lo que ya está. Como les dije, los videos salen un poco diferente, pero eso me va a ayudar muchísimo para,
0: sí,
3: que,
0: soy, sí,
3: para
0: soy
3: creer
0: yo.
3: En mí.
1: Sí, sí.
3: Sí, para creer en mí, porque es ver tu proyecto terminado y decir, bueno, ahora empiezo el otro álbum y ahora empiezo también, bueno, las conferencias, que me encantaría contarles de eso también.
0: Sí.
3: El 5, 6 y 7 de junio, ahí en Fort Lauderdale. Y si no están en Fort Lauderdale, igual pueden asistir de manera online. Ajá. Uh-huh. Hay un evento que se llama Tu Riqueza Eres Tú, que lo da Sergio Canovas, no sé si lo ubican, pero él es un speaker que ahorita está transformando la vida de muchísimos. Él es español y, bueno, y en estadios ahí en España, y está tratando de, pues, de también llegar a transformar la vida de muchas personas en Latinoamérica. Y, bueno, yo estoy ilusionadísima porque siento que también yo puedo haber de repente desarrollado en esto de cambiar los patrones y en las relaciones, ya sané ahí, pero hay cositas de, en cuanto a riqueza, merecimiento, que a veces también uno tiene bien arraigadas esas creencias limitantes y tiene que hacer un cambio y un clic para que cambie también su vida y se desbloquee todo eso. Entonces él enseña que a través de encontrar tu propósito puedes encontrar tu riqueza. Y bueno, yo voy a ser parte de, voy a estar cantando ahí una canción y también conversándoles un poco de mi experiencia sobre lo que yo sí sé, ¿no? Que es un poco de transformar tu vida en el tema de relaciones, que es lo que sí he podido yo, como quien dice, I conquer. De lo otro todavía no, pero voy a aprender ahí, así que ustedes quieren también ser parte de, pueden estar en el evento online, que se llama Tu Riqueza Eres Tú, 5, 6 y 7 de junio.
1: Súper, felicidades.
3: Gracias.
1: Así como lo escucha usted hoy con nosotros en La Caminera, Tefi Valenzuela. Y en este momento la vamos a invitar a ser partícipe de esta dinámica radiofónica que ha conquistado el espectro de las ondas de radio. Esto se llama ni más ni menos que
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1: El cofre de preguntas super trascendentales en La Caminera, dinámica que consta de un cofre lleno más o menos de preguntas super trascendentales aquí en La Caminera. Hoy con nosotros Tefi Valenzuela.
3: Uy,
1: ¡Sí!
3: ¡Qué nervios!
1: Tefi, ¿qué historia o mensaje sientes que todavía no te has atrevido a cantar?
3: ¿Qué historia no he cantado todavía? Puede creer que es algo que tengo muchas ganas de hacer. Quiero hablar del amor de verdad, del amor bonito. Que no lo había hecho antes porque no lo había conocido.
1: Claro.
3: Pero ahora lo conozco y quiero hablar de eso.
4: ¿Y cuánto llevas en tu relación? ¿Cuánto tiempo llevas?
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6: ¿Recuerdas la última vez que te reíste tanto que te dolió la panza?
7: ¿O esa tarde en que comiste con toda tu familia y sin saber por qué sentiste que todo estaba bien en el mundo?
6: Eso que sentiste tiene nombre, tiene ciencia. Y aunque parezca increíble, se puede medir. Hoy hablamos de la felicidad. La Organización Mundial de la Salud dice que la felicidad no es solo una emoción bonita. Es un estado que causa bienestar, que alarga la vida y que nos protege frente al estrés, la depresión y los golpes duros que trae la existencia. La felicidad involucra emociones positivas que nos ayudan a mantener relaciones sociales y laborales más sanas. No es que los felices no tengan problemas, es que cuentan con herramientas emocionales para enfrentarlos sin quebrarse. ¡Ja! Según el Informe Mundial de la Felicidad 2025, impulsado por la ONU y la Universidad de Oxford, México entró por primera vez al top 10 de los países más felices del planeta, en el lugar número 10 entre 147 naciones. Sí, lo escuchaste bien. El país que inventara el taco, la fiesta de 15 años y el no te preocupes, todo se arregla, resultó ser de los más felices del mundo.
7: Y no es casualidad.
6: Ese informe mide cosas como el ingreso, la salud, el apoyo social, la libertad, la generosidad y qué tan libre de corrupción se siente la gente. Pero los investigadores descubrieron algo que a los mexicanos no suena familiar.
8: Y por acá están saliendo las tostadas. Están los chiles, no pueden faltar los chiles porque si no. ¿Qué tenemos ahí, jóvenes?
6: Compartir la mesa con otros es uno de los factores que más felicidad genera. Comer acompañado, tener a alguien de confianza para los momentos difíciles, saber que no estás solo, eso que en México hacemos casi sin pensarlo, resulta ser oro puro para el bienestar. Ahora, la ciencia también se ha transformado. Durante décadas, la psicología se enfocó casi exclusivamente en estudiar lo que nos hace sufrir: las enfermedades mentales, la ansiedad, la tristeza profunda. Pero a finales del siglo XX surgió un nuevo enfoque llamado psicología positiva, que le dio la vuelta a la moneda y se atrevió a preguntar: ¿qué nos hace fuertes? ¿Qué nos hace convivir mejor?
7: ¿Y qué experiencias nos llenan de sentido?
6: Estos estudios también buscan identificar los obstáculos que nos impiden sentirnos bien y cómo superarlos para vivir en armonía. Y en México ya tenemos quien estudie esto de cerca. Desde 2018, la UNAM cuenta con un laboratorio de la felicidad, ubicado en el Centro Regional de Investigaciones Multidisciplinarias en Cuernavaca. Ahí se investiga cómo construir bienestar en escuelas, familias y comunidades. Trabajan con terapia del reencuentro, talleres de manejo de emociones y algo tan sencillo como revolucionario: promover el buen trato entre las personas. Cada persona construye su felicidad de manera distinta, sí, pero la ciencia ya nos confirmó un secreto que las abuelas de este país siempre supieron. La felicidad no está en tenerlo todo, sino en compartir lo que se tiene. Así que hoy, antes de dormir, manda ese mensaje, haz esa llamada, comparte esa cena. Porque ser feliz, más que un golpe de suerte, es un acto que se cultiva todos los días con los demás. Con información de Una Mirada a la Ciencia, publicación de la Dirección General de Divulgación de la Ciencia de la UNAM. Les saluda Mónica Genis.
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0: Y vamos a dar paso a este miércoles paranormal y para eso viene nuestro experto y él es Alain Luna.
1: Tania, un placer saludarte. Hoy tenemos un tema que mucha gente ha hablado de ello, gente de espectáculos, gente amante de lo paranormal, y es un tema muy delicado, sobre todo tú que eres una persona que está en los medios, que conoce a todas las personas, pues obviamente te puede mover algo.
0: Ay, no, qué fuerte. A ver, ¿de qué se trata?
1: Vamos a platicar acerca del caso de Alex Bisoño. Y el tema de brujería y todo lo que hay alrededor. No voy a mencionar nombres por respeto.
0: O sea, pero dices que a Alex le hicieron brujería, o más bien tiene que ver con su hermano.
1: Con su hermano. Recientemente tuvimos la oportunidad de platicar con Alex Bisoño, una plática muy intensa, una plática donde hubo lágrimas, donde hubo confesiones, que quizá alguna de ellas ya las llegaron a escuchar. Pero el animarte a preguntarle más allá sobre este tema espiritual, este tema paranormal, el fallecimiento de su mamá, cómo fue, cómo lo vivió, el pacto del que se comenta que hubo con mamá, no sé si lo habías escuchado.
0: Sí, había escuchado, que ella dio su vida para que Daniel despertara del coma, ¿no?
1: Exacto, y preguntarle eso obviamente era complicado para mí también. Las respuestas eran muy certeras porque él en este caso aseguraba que su mami sí, de alguna manera le pedía mucho a Dios darle esa salud a Daniel para que él se quedara otro tiempo, y tal cual ocurrió. Sin embargo, un tema que fue muy relevante en ese entonces también es acerca del tema de brujería. Habían muchos rumores donde se señalaba a un personaje muy conocido también de la televisión, una mujer, donde decían que ella había hecho un trabajo de brujería hacia Daniel Bisoño. ¿Quieres nombres o los omitimos?
0: No lo sé, tengo nervios. Lo que diga la
1: productora. La gente lo sabe. La gente sabe a quién nos referimos.
0: Pues tú no sé.
1: Vamos a dejarlo así.
0: Ok.
1: Porque la gente realmente lo sabe.
0: Me estoy poniendo nerviosa. ¿Estás sintiendo que estoy nerviosa?
1: Sí, y ya me estás poniendo nerviosa a mí también.
0: Me da nervio.
1: Es que es complicado porque en los medios de comunicación se habla mucho.
0: Es que si tú no te metes con nadie y alguien te quiere hacer daño, pues lo puede lograr.
1: Exacto, pero al final también hay que contemplar la protección que puede tener cada persona, tus creencias, la forma que tú eres. Creo que esa es la mayor protección. Hay gente que te puede asustar diciendo que aunque no creas, te puede pegar. Hay gente que dice que si eres débil te puede afectar, pero yo creo que hay cosas más allá de eso. Pero bueno, después de los rumores de que alguien le había hecho brujería a Bisoño, simplemente quedó en rumores. Pero ahora que lo platicamos con Alex, es cuando sale la realidad de qué fue lo que pasó, si realmente buscaron ayuda en este sentido.
0: O sea, él confirma la versión de que su hermano tenía como un acto de brujería.
1: Exactamente. Y obviamente diferentes medios, Jorge Carvajal, TV Notas, toma esta entrevista y lo hace más grande hablando acerca de este tema. Te platico cómo fue todo. Alex confiesa y platica que en TV Azteca había gente que llegaba y lo buscaba justamente para advertirle que Daniel tenía un trabajo de brujería, que había una persona que todos los días, una mujer, llegaba con un letrero para advertirlo, y el agente de TV Azteca le decía: oye, es que hay una mujer que quiere hablar contigo. Hasta que Alex la atiende, le platican lo que estaba pasando, que alguien estaba haciendo un trabajo para destruir los órganos de Daniel, por lo cual Alex comenta que él no tenía en ese momento el dinero. Posteriormente sabemos que termina el proyecto en el que estaba, era más complicado, y platica con Niurka. Niurka le recomienda una persona que trabajaba la santería para acercarse a esta persona y ver qué estaba pasando, por lo cual le confirman que sí había un trabajo de santería en contra de Daniel.
0: A ver, me voy a ir un poquito más atrás. La mujer que se aparece en TV Azteca le asegura que su hermano Daniel está siendo tratado con brujería para destruir sus órganos.
1: Exacto.
0: Y le pedía dinero para destruir ese trabajo, ¿o cómo fue?
1: No le pedía dinero, simplemente le advertía o le decía que tenía que buscar ayuda.
0: Ok.

0: por lo cual él decide simplemente hacerlo. Aquí sí me atrevo a mencionar el nombre de Niurka, porque es una persona que al final de cuentas busca cómo ayudarlo con el conocimiento de la santería.
1: Daniel Bisoño en paz descanse era pues cercano a Niurka, o sea, sí se llevaban bien.
0: Exactamente, y obviamente al confirmarle que sí hay, comienzan a hacer este trabajo. Alex paga para que se le haga, le comenta a Daniel Bisoño lo que estaba pasando y le recomiendan hacerle 11 rituales, perdón, que serían como velaciones, 11 en total. Las comienzan a hacer y justamente cuando iba a la número 9 es cuando fallece Daniel Bisoño. En ese momento la persona que estaba ayudando a Alex y a Daniel le marca llorando a Alex para decirle: perdón, no pude ayudarte, no alcancé.
1: ¿Y esta era una persona que se dedicaba a estos rituales o cómo llegan hasta esta mujer? Por Niurka, pero ¿a qué se dedicaba esta mujer?
0: Por lo que platica, creo que era de la gente conocida de Niurka, una santera. Ella la manda con un padrino y le recomiendan una persona y es la que hace este trabajo también.
1: ¿Y eso te lo contó Alex Bisoño?
0: Sí, fue muy fuerte, sobre todo porque platica esa parte de cómo lo vivían en familia, cómo su hermana se tenía que quedar en casa, cómo se rolaban para entrar al hospital, y que son cosas que la gente de repente no conoce. Es muy fácil ver algo a través de la pantalla y juzgar, sacar conclusiones sin conocer cómo realmente fue como el entorno real.
1: Claro. ¿Él sigue como asistiendo a este tipo de trabajos? ¿Te contó algo relacionado o ya con la muerte de Daniel como que dejó todo por como carpetazo, digamos?
0: Tengo entendido que ya no. Él asegura que hubo manifestaciones paranormales cuando llegaba a casa de Daniel, desde ver el televisor prendido. Wow. No sé si viste que hubo un TikTok que circulaba mucho de cómo de repente la voz cambiaba de Alex Bisoño y era exactamente igual a la de Daniel. Y mucha gente decía: es que Daniel se está metiendo en Alex para dar un mensaje. Le pregunté también esto. Yo pensé que iba, porque yo intentaba de alguna manera decir, pues se trata de genética, pliegues vocales, es normal hasta cierto punto. Yo
1: sí,
0: pensé que me iba a decir,
1: ¿no?
0: Exacto.
1: Genético.
0: Pero él sí dice que puede ser esto, pero también asegura que sí ha sentido que su hermano está ahí para dar ese mensaje. Y de repente las facciones, la forma en la que habla, diferentes cuestiones, sí te ponen a dudar.
1: ¡Ay, qué fuerte! Bueno, pues nosotros también tuvimos a Alex Bisoño y pues ha sido sanador de alguna manera para él. Uh-huh. Poder externar y poder platicar todo lo que pues vivió, ¿no? Porque finalmente él llevaba la batuta y lideraba pues todos los cuidados de Daniel Bisoño, y me imagino que tenía muchas cosas por contarte. ¿Dónde más pueden encontrar el material completo de esta entrevista?
0: Obviamente en las redes de EXA, la entrevista que donde estuvo aquí Alex Bisoño, y en El Grito de la Llorona, la entrevista donde platicamos de esta parte paranormal.
1: Padrísimo, pues gracias por estar aquí. Alain, despídete como solo tú sabes.
0: Un placer estar contigo, Tania. Mi nombre es Alain Luna y descansen si es que pueden.
2: ¿Cómo vamos a descansar si ya nos dejaste todos perturbados? Hombre, qué bárbaro. Vamos con un corte y ya regresamos.
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0: hay veces en la vida en las que uno queda como un payaso.
1: Pensé que ibas a recitar un,
0: sí, oye, ¿no? Como de,
1: un poema de
0: un anuncio,
1: descanse,
0: ¿no?
1: Este, Paco Stanley.
0: Ay, máximo programas. Respeto. Y te digo adiós. Y no, me lo va a aprender,
1: no,
0: lo va a aprender,
1: no, me encanta,
0: para brindarle un homenaje.
1: Sí, traes la voz, sí, traes
0: la voz, Stanley.
1: Y, todo.
0: Y por cierto, un saludo al otro maestro Stanley.
1: A Paul,
0: que es un honor.
1: No, es un privilegio.
0: Compartir el espacio, no se pierda a Paul en Exa. ¿Dónde más? Aquí, en Exa, donde nos estamos escuchando en este momento. Esta estación, la verdad es que si usted nos escucha.
1: Pues sabe que esta estación, las mañanitas.
0: Es.
1: Ya, perdón, Fran, ando de payaso hoy.
0: No.
1: Ah, es que justo es el tema.
0: Bueno, sí, quedé como payaso. ¿Cuándo es el tema de hoy en La Caminera? El programa de usted, queremos hablar de viva voz con usted. Platíquenos ese momento vergonzoso, ese momento de ignominia que tal vez pudo haber vivido usted, ya sea en lo social o incluso en la intimidad. Bueno, ¿quién habla?
1: Qué manera de presentarla.
2: Hola.
0: Hola.
2: Hola, soy Rubí de la alcaldía Azcapotzalco.
0: Rubí de Azcapotzalco, bienvenida.
1: Oye,
0: a este programa.
1: Y tú eres una descarada por ser la más bonita.
0: A veces sí.
1: Qué novelón esa de Rubí, la verdad. Un beso a Bárbara Mori. ¿Crees que podamos buscar a Bárbara Mori para que venga aquí al programa, mi Karen, para platicar de
0: sueño?
1: Pues de eso y de muchas otras cosas. Oye, Rubí, a ver, platícanos del tema del día. Quedé como payasa. ¿Cuándo?
2: Cuando fui a Acapulco y estaba en un restaurante comiéndome mis deliciosos mariscos.
0: Uy, ¿qué?
2: Pasa que me los estaba preparando.
0: Ajá.
2: Y agarré, ya sabes, la típica salsita y demás.
0: Ajá.
2: La empecé a agitar.
0: Uy.
2: Pero no me di cuenta que la tapa estaba abierta.
1: Y salió volando toda la salsa.
2: No, toda la salsa en mi cara,
0: no.
2: En mi ropa, en los ojos.
0: Sabes
2: que te pica horrible. Y no podía ver absolutamente nada.
1: La salsa esa roja botanera,
2: sí,
1: que pica.
2: Ajá.
1: Y repica.
2: Que empieza con V y termina con A.
0: Sí, ya sé cuál.
1: Que es el día de
2: negra.
1: Que su cumpleaños es el 14 de febrero.
2: Sí. Esta mera.
1: No manches.
0: Entonces, ese es su
2: pues
0: santo,
2: no
0: creo.
2: Ah,
0: su
2: santo. Sí, no podía ver nada. Todos se rieron de mí en la mesa, no me podía levantar.
1: No, pues sí quedaste.
2: Literal, ¿cómo? Me llevaron hasta el baño a poderme enjuagar.
1: Sí, como perritos, como pues guiándote,
2: sí,
1: como si estuviera cieguita, oye.
2: Mal plan.
0: Oh, sí, oye, qué fuerte.
2: Quedé como payaso, pero payaso enchilado.
0: Bueno, pero me imagino que ya no te vuelve a pasar.
1: No, ya.
2: No, ya, ahora sí ya me fijo antes.
1: Oye, muy bien, pues muchas gracias, mi querida Rubí, por compartirnos esta gran anécdota. ¿Y en qué restaurante es para checar ahí si vamos, para que las salsas estén completamente cerradas?
2: No, mejor así.
1: Ok,
2: mejor
1: sí. Está bien, nos reservamos esa, Rubí. Oye, ¿y a dónde quieres ir? Fran te regala su pase doble porque ya lo estaba apañando para Caifanes, pero si dices que para Caifanes, pues va a tener que regresarlo. Yo tenía el de Disney On Ice, si me dices que quieres ir a Disney On Ice, te doy el mío.
2: Me encantaría Disney On Ice.
1: Ok, perfecto. Ya está, va de retache mis boletos, ya no me los den a mí, dénselos a Rubí. Felicidades, tienes pase doble el 8 de julio en el Auditorio Nacional. ¿A quién vas a llevar, Rubí?
2: A mi hija de 7, que
1: No, qué tierno.
0: Ay, wow. Pues pásensela muy bien en Disney on
2: Muchas
0: Ice.
2: Gracias.
0: Con sus personajes favoritos sobre el hielo. Y gracias por llamarnos, Rubí.
2: Gracias a ustedes.
0: Ay, Rubí.
2: Saludos a todos.
0: Igualmente, te dejamos a la línea para que te digan cómo acceder a tus boletos. Y nosotros, mientras tanto, vamos a escuchar música para bailar aquí, porque usted no lo sabe, pero cuando ponemos música,
1: sí,
0: nos vamos a bailar.
1: La neta, sí.
0: Entonces, ahorita que escuche esta canción, imagínenos.

0: Ahora sí, ahora no. Sí, mi Fran, ya se armó el tiro aquí en la caminera. Híjole. A través de Exa 104.9. Este es su programa de confianza y tenemos un cierre de programa espectacular con una batalla de dos canciones.
1: No, sí. Es que híjole, no sé, ¿eh?
0: ¿Qué hacemos?
1: No sé, porque llevo todo el programa haciéndome guaje.
0: Yo también me andaba haciendo, pues, güey.
1: Porque esta batalla está impensable. Ana Bárbara con el tema Lo Busqué
0: y Belanova con Rosa Pastel. Está bien difícil. ¿Qué vamos a hacer si empatamos?
1: No sé, creo que ahí nos vamos a penales, ¿no?
0: Sí. Pues ahorita que estamos en época
1: futbolera. ¿Por puntos? No,
0: creo que sí es penales. Empate, okay. Aquí es penales, tanda de penales, dos penales. Vámonos, quien lo meta, quien lo falle.
1: ¿En serio?
0: Y ya, así se decide.
1: Pero pues el programa ya se va a acabar.
0: Ah, bueno, entonces hay que apurarnos.
1: Ah, ok. Bueno, entonces a la de tres.
0: Órale, a la de tres.
1: Una. Dos, tres. Ana Bárbara.
0: Yo pensé que tú ibas a decir Belanova para no tener problemas. Dije, pues de una vez ya también. Porque, o sea, yo no soy favorito de nadie. De nadie, ya me voy. Bueno, del profesor Jesse Cervantes sí soy. Y es más, quédese con nosotros.
1: No,
0: muchas gracias. Está bueno el programa.
1: Sí, está
0: bueno. Quédese con nosotros. Está bueno, mi Fran. En Amigos Sin Derechos, aquí, ahorita, a continuación, en Exa FM.
1: Oye, que estás estrechando lazos con Rosa Concha.
0: La verdad es que.
1: De nuestra emisora hermana.
0: Ya me enseñó, y sí, Rosa Concha.
1: Bueno, pues quédese con Amigos Sin Derechos a través de la señal de Exa FM y muchas más. Gracias, MBS Comunicación. Presentó la camioneta.

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0: 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Las curiosidades de tus artistas favoritos. La melodía I Don't Wanna Miss a Thing, que interpreta la banda de rock Aerosmith, en un principio fue escrita para la cantante Celine Dion, quien la rechazó por pensar que no sería un éxito.

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0: 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Son las 9.
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1: 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Las curiosidades de tus artistas favoritos. El anillo de compromiso que le dio el cantante Cristian Nodal a Belinda, entre sus características se encuentra la de que es un anillo único en el mundo y no tiene ningún.

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0: 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Las curiosidades de tus artistas favoritos. Se dice que la cantante británica Dua Lipa probó suerte como modelo en una agencia, aunque su experiencia no fue la más satisfactoria. Abandonó esta aspiración al poco tiempo, después de que le obligasen a perder peso para desfilar con ellos. 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
0: 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Son las 10.

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0: 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Las curiosidades de tus artistas favoritos. Se dice que la cantante británica Dua Lipa probó suerte como modelo en una agencia, aunque su experiencia no fue la más satisfactoria. Abandonó

0: esta aspiración al poco tiempo, después de que lo obligasen a perder peso para desfilar con ellos. 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
0: 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Se dice que el cantante Ed Sheeran sabe hablar un poco alemán y griego.
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0: 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Son las 11. 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
0: 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Las curiosidades de tus artistas favoritos. La que fue casa de Elvis Presley es la segunda casa más visitada en los Estados Unidos después de la Casa Blanca. 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
10: Venus es el único planeta que gira en sentido contrario?
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8: Las jirafas son herbívoros, comen hojas, arbustos y plantas.
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0: 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Son las 7.
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¿Te ha pasado que caminas por tu ciudad bajo un sol que derrite el asfalto, rodeado de puro concreto, y de pronto llegas a un parque, te sientas bajo un árbol y sientes que el mundo entero bajó 3 grados? Esa frescura no es imaginación, es ciencia. Y tiene nombre: infraestructura verde. La infraestructura verde es una forma inteligente de diseñar nuestras ciudades para que convivan el cemento y la naturaleza. No se trata solo de sembrar arbolitos bonitos en una jardinera. Se trata de crear redes de espacios conectados entre sí que cumplan varias funciones al mismo tiempo. Que capturen agua de lluvia, que limpien el aire, que reduzcan esas famosas islas de calor, que convierten las colonias en hornos, que conecten ecosistemas y que de paso nos den un lugar digno para caminar, jugar o andar en bicicleta. Imagina esto. En la alcaldía Coyoacán, en la Ciudad de México, existe un skate park llamado Los Coyotes. Ahí puedes patinar, hacer trucos en patineta, pero además el lugar está rodeado de áreas verdes y tiene un sistema de captación de lluvia. Un solo espacio que sirve para el deporte, para el medio ambiente y para la comunidad. Eso es infraestructura verde en acción. Que un mismo sitio cumpla muchas funciones como una navaja suiza, pero hecha de árboles, agua y diseño inteligente. Este enfoque surgió como respuesta al impacto ambiental de las ciudades. Piensa en una ciudad, calles hechas solo para coches, banquetas rotas, ni un árbol donde guarecerte del sol. La infraestructura verde propone cambiar eso desde 4 frentes. Primero, el agua, aprovechando la lluvia en vez de dejarla inundar las calles. Segundo, la movilidad, abriendo paso a peatones y ciclistas. Tercero, el espacio público, diseñando lugares de encuentro seguros para todos. Y cuarto, la biodiversidad, reconectando las ciudades con la naturaleza que las rodea. Aquí hay ciencia de primera. Investigadores en México crearon la primera metodología en el país para evaluar qué tanta infraestructura verde puede implementar una ciudad y cuáles serían sus beneficios. También desarrollan estrategias para que los gobiernos locales, desde Cancún hasta Tijuana, puedan transformar sus calles grises en corredores llenos de vida. Porque no basta con querer ciudades más verdes. Hay que medir, planear y diseñar con inteligencia. La próxima vez que pases por un parque con bancas, ciclovía y jardines que atrapan la lluvia, detente un momento. Ese lugar no llegó ahí por accidente. Alguien lo soñó, lo diseñó y lo defendió. Porque adaptar nuestras ciudades al cambio climático no es un lujo de países lejanos. Es una necesidad que empieza en la esquina de tu casa, en la banqueta de tu colonia, en el árbol que todavía resiste entre el asfalto. La ciudad del futuro no tiene que elegir entre progreso y naturaleza. Puede ser las dos cosas al mismo tiempo.

0: Con información del maestro Antonio Suárez Bonilla, del Laboratorio de Movilidad e Infraestructura Verde de la Facultad de Arquitectura de la UNAM. Un guión de Leonardo Santiago, con información del portal Ciencia UNAM. Les saluda Mónica Genis.
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0: Cántame buenos días, son exactamente las 7:34 a.m, jueves 25 de junio del año 2026. Estamos transmitiendo completamente en vivo desde la Avenida Resurgimiento de la Ciudad Capital, Matutino NSS, a través de las estaciones que integran Núcleo Comunicación del Sureste. Recuerde que también nos puede escuchar a través de internet en la página www.nsscampeche.com. También nos puede seguir a través de las redes sociales, Facebook, X, Instagram y TikTok. Ahí nos puede buscar como NSS Campeche y la línea de mensajes 981-13-811-42 ya se encuentra a su disposición. En unos instantes más nos estará acompañando Roberto Oropesa en la emisión matutina de NSS, pero tenemos mucha información y lamentablemente iniciamos con estos temas que no nos gusta pues informar, pero lamentablemente hay que hacerlo. Esta situación que se presentó tanto en el municipio de Carmen como aquí en el municipio de Campeche, dos hechos sangrientos. Ante esto, la Secretaría de Protección y Seguridad Ciudadana emitió los comunicados correspondientes. En el hecho que se presentó en Ciudad del Carmen, la Secretaría de Protección y Seguridad Ciudadana está dando a conocer que tras recibirse un reporte a través del C5 sobre una persona lesionada por proyectil de arma de fuego en la colonia Renovación en Ciudad del Carmen, elementos de seguridad se movilizaron de manera inmediata hasta ese sitio. Al arribar al lugar, las autoridades y cuerpos de emergencia confirmaron que la persona ya no contaba con signos vitales. De acuerdo con los primeros reportes, los presuntos responsables se dieron a la fuga, por lo que se implementó un operativo de búsqueda y localización en coordinación con las corporaciones de seguridad. La zona fue asegurada y se notificó a la Fiscalía General del Estado, instancia responsable de llevar a cabo las diligencias e investigaciones correspondientes para el esclarecimiento de estos hechos. Ya es que allá en Ciudad del Carmen, pasado el mediodía, pues se dio la ejecución de una persona en esta colonia Renovación. Esta persona pues venía huyendo desde cuadras atrás, tratando de escapar de las personas que a bordo de una motocicleta pues lograron dar alcance y le dispararon en varias ocasiones para después huir, quedando el cuerpo de esta víctima pues a un costado de un domicilio allá en la colonia Renovación. Roberto Oropesa, ¿qué tal? Muy buenos días.
1: Muy buenos días, Julio. Efectivamente, pues estos hechos nuevamente de violencia, ¿no? En particular en la colonia Minas.
0: También el día de ayer, pues allá por la tarde, por la tarde, aquí en el municipio de Campeche, pues se dio el otro hecho de sangre que le estaba yo como dando a conocer al inicio de este matutino. Ante esto, la Secretaría de Protección y Seguridad Ciudadana está informando que sobre los hechos ocurridos el miércoles en la capital del estado, a través de los números de emergencia, se recibió el reporte de una riña. Esto fue en la vía pública entre dos personas del sexo femenino en el cruce de la calle Cuarzo por calle Oro de la colonia Minas. Al lugar de los hechos acudieron elementos de esta corporación como primeros respondientes. De acuerdo con los primeros reportes, tras el altercado inicial, las parejas sentimentales de las involucradas intervinieron en una discusión, la cual escaló al grado de que uno de los sujetos agredió al otro con un arma blanca, provocándole heridas que lamentablemente causaron su fallecimiento. Al respecto, se informa que se tiene identificado a un probable responsable de estos hechos, catalogados preliminarmente como homicidio calificado. El caso y los indicios correspondientes han sido turnados de inmediato a la Fiscalía General del Estado para la integración de la carpeta de investigación y las indagatorias conducentes que permitan el esclarecimiento total de los hechos y la aplicación de la ley. La Secretaría de Protección y Seguridad Ciudadana reitera su compromiso con la legalidad, la paz social y el trabajo coordinado para garantizar la seguridad de las y los campechanos. Ante este hecho, pues presuntamente se habla de una persona detenida, la cual fue entregada por sus propios familiares a las autoridades.
1: Sí, lamentable, ¿no? Que todo derive de un pleito en la vía pública, de una riña, y bueno, pues el desenlace sea pues fatal con este homicidio que ocurrió ahí en esta zona de la ciudad. Hay un reporte también ayer por parte de la Secretaría de Protección y Seguridad Ciudadana. Esto es cerca de las 2:35 de la tarde, el reporte que fue recibido de una persona lesionada al interior de un establecimiento en la zona conocida como Plaza Real, sobre la avenida Patricio Trueba, en Fraccionama 2000, aquí en la capital del estado. Llegaron las unidades, el personal operativo confirmó la situación y procedió a brindar apoyo inmediato solicitando la presencia de servicios médicos de emergencia, quienes realizaron la valoración correspondiente y determinaron la necesidad de que sea atendido de manera especializada. Sin embargo, la persona involucrada decidió no ser trasladada en ese momento. La información preliminar que pudo recabar la policía en el sitio es una posible agresión, que fue agredido unos minutos antes dentro del propio establecimiento, y de esta manera se activaron los protocolos, incluyendo el acordonamiento del área para la preservación de indicios y el resguardo de la escena, con obviamente la policía también establece comunicación con las instancias competentes para darle continuidad a estas diligencias. Sin embargo, se informó que la autoridad ministerial pues no acudiría de manera inmediata, quedando el seguimiento correspondiente a través de los canales institucionales. Es los reportes policíacos y los comunicados oficiales que emitió ayer la Secretaría de Protección y Seguridad Ciudadana sobre estos casos, en particular, bueno, por los dos homicidios que se registraron tanto en Ciudad del Carmen como aquí en la ciudad capital de San Francisco de Campeche.
0: 7:40 a.m, vamos a nuestra primera pausa comercial. Recuerden nuestra línea de mensajes, 981-13811-42.
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1: Bueno, vamos a escuchar a la presidenta de la República. Ya inició la conferencia mañanera ahí en Palacio Nacional. Seguramente va a iniciar felicitando el triunfo de la selección mexicana anoche. Histórico, histórico. Gana su tercer partido. Se lleva los 9 puntos. En el grupo A, y ahora pues solo queda esperar rival. Hay muchas combinaciones, muchos resultados que se van dando en las jornadas de cierre de esta fase de grupos de la Copa del Mundo de Fútbol, pero bueno, ya en unos días se sabrá exactamente a quién va a enfrentar México el próximo martes en la ciudad capital del país. Todavía en el Estadio Azteca logró asegurar su permanencia al menos un partido más ahí en el estadio emblemático de esta Copa del Mundo, pero escuchemos a la presidenta.
7: No, la quiniela, ándale, y la pelota, la bola, el balón. ¿Qué tal el partido? Padrísimo, ¿no? Muy emocionante. Muchas, muchas felicidades a la selección. Tenemos un videíto. A ver, pero no es el oficial. A ver el video de ayer, del festejo del día de ayer.

0: Muchas felicidades a la selección.
1: Carlos.
2: El único que le atendió mi corazón.
0: Bueno, vamos a un enlace primero con Abraham Carro, que es el Día de los Murales en todo el país, con los jóvenes, las y los jóvenes. Vamos al enlace y después vamos a presentar el avance de los proyectos de los trenes. Está con nosotros Jesús Esteva, secretario de Infraestructura, Comunicaciones y Transportes, la doctora Edna Elena Vega, secretaria de Desarrollo Urbano, Desarrollo Agrario, Territorial y Urbano, el general Ricardo Vallejo Suárez, comandante del Agrupamiento de Ingenieros Felipe Ángeles, bien conocido por ustedes.
3: Bueno, pues ahí está, como le anticipamos, pues inicia la presidenta con la noticia, la gran noticia del México en el Mundial. Y bueno, le recordamos que en el caso de la gobernadora Laida Sansores, está haciendo este sorteo. Le voy a leer lo que dice en este sorteo. Dice: tu pasión por nuestra selección puede llevarte al Estadio Ciudad de México. Le comparto cómo participar para vivir esta experiencia. Los dos comentarios con más likes ganarán un boleto cada uno. Dice que Pablo Gutiérrez, Esteban Hinojosa y Liz Hernández se encargarán del avión, el hotel y los traslados. Y cualquier cuenta que utilice bots para obtener likes será descalificada automáticamente. Tienen hasta el 28 de junio al mediodía para participar. Y dice: gana un boleto para ver a la selección mexicana. Hay que comentar esta publicación que está fijada en el perfil de Laida Sansores, así la encuentra la gobernadora Laida Sansores. Esta publicación fijada, tiene que comentar la publicación, comentar en esa publicación una obra o acción que más te guste de la presidenta y de la gobernadora. Hay que compartir esa publicación y los requisitos son ser mayor de 18 años, la disponibilidad de viajar con su identificación oficial, y van a ganar los dos comentarios con más likes. El concurso se cierra el 28 de junio de estos dos boletos que está rifando la gobernadora Laida Sansores para ir al próximo juego de la selección mexicana el 30 de junio, que ya es el juego de 16avos de final.
4: Bueno, antes de irnos a la pausa comercial, precisamente el día de ayer la gobernadora del estado, Laida Sansores San Román, tuvo una intensa gira de trabajo por el municipio de Escárcega. Las actividades iniciaron por la mañana con el corte del listón inaugural de las instalaciones del segundo batallón de seguridad ferroviaria del sureste y de la unidad habitacional militar de la Guardia Nacional, infraestructura que fortalece la presencia institucional en una de las regiones estratégicas del estado y contribuye a garantizar la seguridad de las familias campechanas y la protección de las vías ferroviarias del Tren Maya. La gobernadora fungió como testigo de honor en la ceremonia, acompañada por el coordinador estatal de la Guardia Nacional en Campeche, Claudio Edmundo Huizar de la Torre, y del alcalde Juan Carlos Hernández Rat, entre otros invitados. Posteriormente, realizó un recorrido por las nuevas instalaciones operativas y visitó el departamento 101 de la Unidad Habitacional Militar, ubicado en la colonia Miguel Hidalgo, donde constató las condiciones dignas y funcionales destinadas al personal de la corporación encargado de brindar seguridad en la región. Más tarde, desde un costado del Palacio Municipal, la gobernadora dio el banderazo de salida a la caravana de la Ruta de la Transformación, programa que se ha convertido en uno de los principales instrumentos de atención directa a la ciudadanía y que permite acercar programas, servicios y trámites gubernamentales a colonias, comunidades y localidades de todo el estado. La estrategia reúne a dependencias estatales, organismos descentralizados, instituciones de asistencia social y autoridades municipales en una sola jornada de atención integral, eliminando barreras burocráticas y facilitando que las familias puedan acceder a apoyo sin necesidad de trasladarse a otros municipios o a la capital del estado. A través de esta iniciativa, las y los ciudadanos tienen acceso a servicios de salud, asesorías jurídicas, programas sociales, apoyos productivos, trámites administrativos, orientación educativa, programas de vivienda y atención especializada en distintos rubros. La gobernadora destacó que el propósito de la Ruta de la Transformación es construir un gobierno cercano, sensible y presente en el territorio, donde
5: donde las instituciones escuchen de primera mano las necesidades de la población y respondan de manera inmediata. Como parte de esta jornada, Laida Sansores encabezó una audiencia ciudadana en el Auditorio Municipal de Escárcega, espacio donde atendió personalmente a habitantes que acudieron para plantear solicitudes, necesidades y propuestas relacionadas con diversos temas. Y también pues concluyó esta gira en la cancha deportiva Morelos, donde la gobernadora encabezó la entrega de equipos del componente Leche Plan Campeche e insumos agrícolas para productores del municipio de Escárcega.
3: Oye, antes de ir a la pausa, le actualizo la información de los terremotos de ayer en Venezuela, devastadores. El saldo parcial ya es de 164 muertos, hay más de 900 heridos, más de 30 réplicas ya registradas. La zona conocida como La Guaira es la más afectada, y bueno, pues el país prácticamente está en esta zona totalmente colapsado. La presidenta de la República hace unas horas de nuestro país, Claudia Sheinbaum, emitió también un mensaje de solidaridad con Venezuela. La Secretaría de Relaciones Exteriores ya se puso en contacto con el gobierno de ese país para preparar la ayuda que sea necesaria, y han solicitado, Venezuela ha solicitado el apoyo con personal especializado en rescate y de sanidad, donde México será siempre solidario. Los terremotos, pues sí, los terremotos fueron masivos, los dos, uno de magnitud 7.1, otro de magnitud 7.5 en la escala de Richter. Y bueno, también ya el presidente de los Estados Unidos, Donald Trump, anunció que habrá un apoyo por parte de este país y de las agencias gubernamentales que tienen a cargo dar esta ayuda humanitaria para Venezuela, dijo Donald Trump, sobre estos dos grandes terremotos que golpearon al pueblo de Venezuela, masivos en escala y con un número devastador de muertes, que Estados Unidos ya está listo y dispuesto para ayudar, instruyendo al gobierno para que se preparen para actuar rápidamente. Y bueno, el estado obviamente ahí en Venezuela es un estado de emergencia. Vamos a escuchar parte de lo que declaraba la presidenta encargada en funciones ahí del gobierno venezolano, Delcy Rodríguez.
6: Del Estado Mayor para la atención de la tragedia que ha provocado dos terremotos consecutivos de alta magnitud. Hemos estado revisando las primeras tareas con un objetivo central y esencial: salvar vidas. Nuestro trabajo de las autoridades del Sistema de Emergencia Nacional, del Sistema de Protección Civil, vamos al rescate de aquellas personas que están tapiadas por los edificios o por las viviendas que colapsaron. En las próximas horas estaremos recibiendo rescatistas de países que ya se han comunicado con nuestro gobierno. Quiero agradecer al presidente Donald Trump y a su gobierno, que ha estado en contacto permanente con el gobierno venezolano, con todas nuestras autoridades, brindando apoyo, solidaridad, y en las primeras horas estaremos recibiendo rescatistas. Igualmente recibiremos rescatistas de República Dominicana, como se lo agradecí en llamada telefónica a su presidente Luis Abinader. Igualmente tuve una conversación telefónica con el presidente de El Salvador, Nayib Bukele, quien también estará enviando muy temprano una brigada de rescatistas. Igualmente con México hemos tenido contacto para recibir rescatistas en esta área, en la cual son muy experimentados. Igualmente he sostenido contacto con el gobierno de Qatar, quien ya está preparando una brigada de rescatistas que llegarán mañana a Venezuela.
3: Bueno, sí, en el caso de México, pues los rescatistas mexicanos son de los mejores del mundo. Han acudido a las grandes tragedias en nuestro país, tanto terremotos, huracanes, inundaciones. Entonces, pues esos son los llamados topos mexicanos.
5: Son los equipos de emergencia del Ejército Mexicano y de la Secretaría de Marina. Los topos estarían participando si hubiera ya algo ya más personal civil que se uniera, pues estarían ellos sí, participando.
3: Pero siempre van.
5: Siempre van. A través de un comunicado que han dado a conocer, señalan que sí van a participar siempre y cuando sea un grupo de civiles quienes acudan y solicite su ayuda, ellos estarían
3: seguramente
5: sí,
3: lo harán.
5: Lo más seguro que sí estarán participando. Siempre han estado presentes apoyando a los hermanos de Centroamérica y también de Sudamérica, y también han viajado a otros destinos internacionales para apoyar en este tipo de situaciones, y en el caso de Venezuela no creo que sea la excepción.
3: Así es, y los elementos del ejército, de la defensa, son expertos también en el análisis de estas estructuras que están colapsadas. Lo hemos visto varias veces en nuestro país, desafortunadamente, con lo que nos ha tocado, y son expertos en asegurar esas estructuras colapsadas para poder rescatar a la gente que todavía quede ahí bajo los cimientos.
5: Además del equipo canino con el que cuentan para localizar personas vivas o fallecidas.
3: Sí, una tragedia, 2 terremotos, 7.1, 7.5, más de 164 muertos.
5: Terremotos que tuvieron una diferencia de 39-40 segundos de diferencia.
3: Consecutivos, fueron masivos y consecutivos los 2 terremotos ahí en Venezuela.
5: Vamos a nuestra segunda pausa comercial. Recuerden nuestras redes sociales, Facebook, X, Instagram y TikTok. Ahí nos pueden buscar como NSS Campeche.
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1: Bueno, ya estamos por concluir. Nada más comentar lo que está ocurriendo ahí en el barrio de Guadalupe, en varias zonas del centro, no solamente ahí, en varias zonas del centro y varias colonias, estas líneas de la Comisión Federal de Electricidad y los transformadores de la Comisión Federal de Electricidad, que evidentemente no están bien de mantenimiento, han estado fallando en los recientes días, pero los vecinos del barrio de Guadalupe, que llevaban tres días ya con esta situación.
2: Tenían cerrada hasta la calle.
1: Tenían cerrada la calle en esta zona del barrio de Guadalupe, es la calle
2: 16.
1: Y bueno, ayer les hicieron el cambio de la instalación, o sea, pero no aguantó.
2: No aguantó. En la tarde llegaron los personal de la Comisión Federal de Electricidad a hacer pues esos trabajos para restablecer el servicio de energía eléctrica. Aguantó unas horas.
1: ¿Sí?
2: Y ya por la noche, de nueva cuenta, a través de un video, los vecinos empezaron a conocer que cómo se estaba empezando a quemar de nueva cuenta pues la línea sobre el transformador. Y de nueva cuenta, pues, a sufrir de la falta de energía eléctrica.
1: Sí, y el llamado que están haciendo es para que la comisión revise estas líneas y haga un diagnóstico correcto y repare de manera puntual esta situación, porque ya sería entonces el cuarto día en que están sin el servicio de energía eléctrica, con todo lo que significa, porque ahí en esta zona de la ciudad la mayor parte de la gente que vive pues es gente adulta mayor, obviamente niños y gente de otras edades, pero la mayor parte es gente adulta mayor que sí depende mucho de este servicio. Bueno, antes de concluir, tenemos el pronóstico del clima para las próximas 24 horas. Se espera cielo parcialmente nublado a nublado. La probabilidad de chubascos en el norte y centro del estado de Campeche. Las lluvias puntuales fuertes en el sur de la entidad. Tendremos ambiente muy caluroso durante el día y cálido en la noche. Las temperaturas máximas hoy estarán oscilando entre los 35 a 40 grados. En la zona norte de 38 a 40 grados, y las más frescas esta mañana están oscilando entre los 21 a 24 grados. Esperan lluvias acumuladas de 5.1 a 25 milímetros en la entidad, sin descartar algunas puntuales más fuertes en la zona sur del estado.
2: Son exactamente las 8 de la mañana con un minuto. 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Que tenga un excelente jueves y recuerde que no somos los únicos, pero sí los primeros en informarle.
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2: 8:46.

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10: el pato Donald tiene su propia estrella en el Paseo de la Fama de Hollywood?
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13: Son las 9.

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6: ¿Sabías que?
7: Las tapas de las plumas tienen un agujero para permitir el paso de aire por si alguien llega a tragarlo.
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31: Las donas se popularizaron en la Segunda Guerra Mundial, pues las voluntarias las regalaban a los soldados heridos.
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1: 9:43.

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1: 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Son las 10.

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1: 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Son las 11:00.

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1: Y de repente llegó alguien y nos dijo:
2: ¡Ay, alerta tsunami, de tsunami!
1: Y dijimos: no, hombre, no están jugando, es broma, no, en serio.
2: Entre decidir salir corriendo o seguir bailando.
3: ¿Y qué hicieron? ¿Bailaron?
1: No, llamamos, literal, llamamos a la fuerza, a la naval, a la, ¿cómo se llama?
4: A la marina.
2: Sí, a la marina.
1: A la marina. O sea, buscamos contactos. Yo le llamé a Paola Rojas, le hablamos a la marina. A ver, si teníamos que subirnos a los techos, ¿verdad?
2: Sí. Sí. Y cuando nos dijeron todo bien, decidimos seguir bailando.
1: Sí, exactamente. Bueno. Y sí, nos ahogamos, pero de otra manera. Oigan, me da mucho gusto que estén aquí las dos, porque hay una nueva serie de VIX que se llama Una Familia Complicada. Platiquen un poquito de ella. Ale, platícanos un poquito.
3: Claro que sí, Una Familia Complicada es una serie que habla sobre lo complicadas y complejas que pueden llegar a ser las relaciones familiares. Adriana Barraza es la protagonista, es la matriarca de esta familia. Les voy a dar un pequeño spoiler, que no es spoiler porque esto lo ven desde el minuto número uno. Se muere el patriarca de la familia y ella se tiene que quedar a cargo del legado, de la empresa, y los hijos pues obviamente quieren un pedazo del pastel. Ella está empezando a presentar síntomas de Alzheimer. Entonces, en la ecuación de tratar de recordar y armar las piezas del rompecabezas, sus hijos, o sea, uno está peor que el otro, ¿no? Y pues es justamente la reflexión sobre pues la lucha de poder que puede haber dentro de las familias, de las lealtades, traiciones, deslealtades, y cómo todo eso se puede entretejer en una maraña de pues de oscuridades también.
1: Me encanta, porque es que este tipo de series, además de reflejar realmente cómo somos las familias, ¿no? En todas las familias hay secretos familiares que no sabemos, de repente situaciones, el dinero es tremendo, lo sabemos, pero siento que hay mucho suspenso, y este nuevo tipo de series como que engancha mucho, ¿no, Ka?
5: Sí, sabes que algo que es bien padre de rescatar es que esto lo hicimos en provincia y todo está basado en hechos reales. Y que cuando, desde que yo leía.
1: ¿Todo está?
5: Todo.
3: Sí.
1: O sea, si hay una familia así de complicada.
5: O varias. Ajá. Pero todo esto lo recauda nuestra directora Mafer Suárez y lo convierte en ficción, pero parte de la realidad que ella vio en donde ella creció.
3: En su pueblo.
5: Exactamente. Entonces, creo que a nosotros como actores, desde que lees el guión, como que empiezas a decir: oye, yo conozco una gente así, yo he visto eso. Porque es una familia que es la familia adinerada de esta ciudad, y entonces, por guardar las apariencias y por su reputación, pues son tremendos y pueden hacer lo que sea, incluso hasta con el otro, que es tu hermano.
1: Claro.
5: O sea, no les importa.
1: Sí, hay una frase en el tráiler que dicen: ¿cómo estás haciendo una fiesta gigantesca y las cenizas de tu esposo todavía están tibias? Y yo digo: madre santa. Y dice: sí, es cierto. O sea,
3: Anabel Ferreira dice esa frase, que la amamos. Sí.
1: Y es cierto, porque hay mucha gente, fíjense que yo, a ver, la gente que nos está escuchando ahorita, la serie se estrena mañana en VIX. Eso es algo muy importante que ubiquen en VIX. Sí tiene un elencazazazo.
3: Sí,
1: empezando por supuesto por Oka y por Alejandra Ambrosi.
3: Ah,
1: que la verdad, felicidades las dos.
3: Gracias.
1: Luego me gusta, es como que digo yo, las nuevas actrices, pero es que no hablando de edad, porque de edad sí están muy jóvenes, hablando de experiencia. O sea, Alejandra ya lleva muchísimo tiempo en muchísimos proyectos, y Oka también te veo en todo. O sea, y cuando ves a alguien en todo es porque son muy buenas, porque
3: gracias,
1: verdaderamente
3: gracias.
1: Son muy talentosas. ¿Cómo se sienten con eso, Oka? ¿Cómo te sientes ahorita con tanto trabajo que has tenido en los últimos años?
5: Ay, mira, muy bendecida, pero sobre todo con este proyecto para mí fue un privilegio, porque es una chapita haber trabajado con...
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1: Los boletos con las personas que me manden ahorita un WhatsApp y me cuenten un secreto de su familia. Puede ser anónimo.
2: Pero yo quiero leerlos.
1: Puede ser,
2: todos.
1: Claro, ahorita los vamos a empezar a leer. Pueden ser anónimos. O sea, obviamente van a ser anónimos. No pueden. Ninguno voy a decir sus nombres. Pero digan la verdad. Digan un secreto de familia que descubrieron. Manden un WhatsApp.
2: Pero uno bueno, ¿eh?
1: Exacto, pero
2: sí,
1: uno bueno.
2: Sí, jugoso. Sí.
1: Yo les voy a decir algo. Yo descubrí un secreto, y ahorita les voy a preguntar a ustedes. Yo descubrí un secreto de familia hace como. Que me lo dijeron hace un día en un avión. Hace un día venía en un avión bajándome así tal, tal. Y se me acercó una persona. Me dijo, oye, Jordi, ¿puedo hablar contigo? Y yo a veces, ¿sabes? Que cuando bajas de los aviones son 9:30 de la noche, 10, ya te quieres ir, ¿no?
2: Sí, sí, sí.
1: Y yo así como, sí, si quieres, mientras vamos caminando al estacionamiento, ¿no? Y yo sí, sí, me imaginé cualquier cosa, ¿no? El programa tal, tal, no me gustó esto, no sé. Cualquier cosa.
2: Sí, sí, sí, sí, sí.
1: Me dijo una cosa, en tu familia hay tal, tal, tal, yo conozco a tal, tal. Y yo me quedé.
2: O sea, ¿te reveló un secreto?
1: Sí, que yo dije, yo no sé si esto sea cierto o no.
2: Wow.
1: Yo lo guardé como 5 o 6 años. Porque dije, no, esto está muy creepy y está muy perturbador, no. Y después, 6 años después, pues llegó un momento donde tuve que, a ver, esta persona algún día me dijo esto y tuve que meterme a buscar a ver si era real. Y me
2: ¿sí?
1: dijo, y era real. Y entonces llegué con mi psicóloga,
2: wow.
1: Así de, no manches, Susana, tal, tal, tal. Y me dijo, así con esa tranquilidad, me dijo, ¿y de qué te preocupas? Todas las familias tienen secretos.
2: Uh-huh.
1: Y le dijo, todo, le dije, todas. Le dije, no, pero esto, me dijo, todas. ¿Sí? Son tantos elementos, tantas cosas, tantos años, tantas situaciones, que hay muchas cosas que uno cree que nunca se van a saber, pero cuando alguien se muere, cuando pasa el tiempo, cuando la herencia, cuando se vende ese inmueble, cuando tal, te das cuenta de muchas cosas. Por eso ahora mi pregunta, Oka, es, ¿tienes secretos de familia, chiquitita?
2: Hay secretos fuertes en mi casa.
1: Sí,
2: ¿quieren
1: sí,
2: saber secreto? Uno?
1: Bueno, si se puede,
2: ahí
1: sí.
2: Les va. Sí, pero... sí. Este ya es sabido por todos, pero mi segundo apellido es Arredondo. Y yo en verdad no soy Arredondo porque el bisabuelo era estéril. Pero era un señor muy adelantado a su época y muy seguro de sí mismo que le dijo a la bisabuela, yo sé que tu sueño es ser madre, sé madre. Solo un favor, que no sea con el mismo hombre. Entonces mi bisabuela...
1: ¿Cómo que no sea con el mismo hombre?
2: Sí, para que no se enamore.
1: Ah,
2: y entonces mi bisabuela.
1: Como puede tener relaciones,
2: claro,
1: pero no con el mismo hombre.
2: Exactamente. Ah. Entonces mi bisabuela tiene 3 hijos de 3 hombres distintos.
3: Órale.
2: Y ya empezando a escarbar en el árbol genealógico, nosotros no somos Arredondo, sino otro apellido que no diré porque no me quiero meter en problemas.
3: Ah.
2: Pero sí, o sea, yo soy Arredondo porque mi bisabuelo los tenía bien puestos, pero no de sangre.
3: Una telenovela.
1: ¡Wow!
3: ¿Qué tal?
1: Ese es un gran secreto. ¿Quieres boletos para Caifanes? ¿Para qué le podemos dar boletos, Manuelito?
4: Eso ya es un guión.
2: Sí, sí, sí.
4: ¿Ya lo registré?
1: Muy buen secreto de familia.
2: Sí. Y aparte la capacidad que tenía el bisabuelo de decir, mira, yo estoy segura de lo que te amo, es tu sueño.
5: Dale.
2: Y yo le doy mi apellido. Y no faltó bisabuelo, o sea, él fue padre de los 3 niños.
1: ¿De dónde es tu familia paterna? Bueno, ¿por qué el Oka y el Giner?
2: Todos somos de Chihuahua.
1: Ay, me da miedo.
2: Giner. Justo le platicaba a Ale que creo que es catalán y que originalmente era Giner, que significa enero, pero con el paso del tiempo terminó en Giner, pero todos somos de Chihuahua. O sea, yo no conozco a alguien que venga de otro lado.
3: De España.
2: Sí, sí, todos somos de Chihuahua.
1: Oye, fíjate que mi novia, cuando yo la conocí, que bueno, Ale la conoce perfecto.
2: Uh-huh.
1: Estuvieron juntas, ¿no?
2: En la universidad, sí.
1: Sí.
2: Ah, mira.
1: Sí, uh-huh. Sí, no, conoce a todo el mundo. O sea, esta novia conoce a todo el mundo. Resulta que yo la conozco y hablo por teléfono con ella y la estoy conociendo porque nosotros nos conocimos un mes por puras notas de voz. Nunca nos conocimos ni en persona ni
2: ay,
1: nos
2: qué
1: llamamos.
2: Sensual.
1: Fue como si fueran cartas. Entonces
2: qué
1: de repente
2: padre.
1: Ella me dijo, no, y es que mi media hermana, tal, tal. Entonces de repente yo no sabía cómo armar el árbol genealógico.
2: Uh-huh.
1: Y resulta que mi exsuegro, que lamentablemente falleció, fue lo mismo. Tuvo una hija con 3 diferentes mujeres,
2: bueno,
1: con 3 mamás distintas, pero hizo algo lindísimo, que hizo que las 3 hermanas se llevaran increíble.
2: Uh-huh.
1: Y de hecho yo veo a esas 3 hermanas mucho más unidas que muchas otras hermanas que son del mismo papá, pero uh-huh. El papá fue pues literal un tejedor de amor entre las 3 niñas y tuvo pues ahora sí que una coca, literal que cuando llegó un momento que cuando ya conocí a Melissa le dije, a ver, necesito que me hagas un árbol genealógico en una hoja, o sea, saqué la hoja y dije, ayúdame a entenderte.
2: Entender, claro, ¿quién es quién?
1: Ayúdame a entenderte, pero fíjate qué interesante lo de tu bisabuelo.
2: Uh-huh.
1: A ver, ahora, mi querida Alejandra Ambrosi.
3: No, yo me ventanearía demasiado, pero sí, lo que sí puedo decir es
1: secretos,
3: que hay muchos, muchos secretos en mi familia, demasiado. A mí cuando Carmen Armendáriz, la productora de Una Familia Complicada, me citó para platicarme de qué iba la serie y de lo compleja que era, pues, entender, ¿no?, las relaciones en una familia, y me contó que, pues, se trataba de una familia que tenía una constructora y de cómo, pues, la herencia del patriarca y los roles dentro de esta familia, para ver un poco como Succession a la mexicana, pues me sentí inmediatamente identificada, porque mi familia, los Ambrosi, son ingenieros, y mi abuelo fundó una constructora, y pues tuvo 8 hijos, de los cuales 6 fueron ingenieros, o sea, así de patriarca era. Sí. Y las mujeres, pues, se dedicaron, una fue pedagoga y la otra estudió otra cosa. El caso es que también hubo ahí todo una, que no voy a ventanear a todos, claro, mis tíos y así,
1: claro.
3: Pero pues lucha de poder a todo lo que da, por la herencia, por el legado, por la constructora. Entonces, cuando me empezó a contar, haz de cuenta que me estaba contando la historia de mi familia. Muy complejo, muy complicado. Ahora la verdad es que hay partes de la familia que no se hablan.
1: Yo tuve también unos tíos que de repente era como, tu tío tal, y de repente un día ya más grande le dije, oye, papá, ¿pero por qué no se llevan? De chapito decía, ¿pero por qué no se llevan si están cercano? No, pues no nos llevamos, nos peleamos hace mucho tiempo, tal. Hasta que ya más grande le dije, bueno, ¿por qué no se llevan, tal? Y me dijo, a ver, ya. Así como pregunta del ratón de los dientes, ¿no? No voy a decir más porque empezamos con vacaciones. Pero me dijo, a ver, ya. Me dijo, tu tío se metió con su prima hermana. Y entonces, en el momento en que se metió con ella, los separamos todos de la familia, y efectivamente tus sobrinos tienen una situación, tus primos, porque obviamente, pues,
3: son tus tíos y son tus
1: primos. Cuando tú te metes con alguien directo de la familia, pues hay muchos problemas, puede haber muchos problemas genéticos.
3: Claro.
1: O sea, pues un poco, pues sí, puede ser que te enamores muy cañón, pero genéticamente la familia va a sufrir muchísimo, sí. Y sobre todo esos niños van a sufrir mucho, ¿no? Entonces, pues, okay, ya no vuelvo a preguntar.
3: Ya entendí,
1: ¿no?
3: Todo, pégame, si creo en Santa Claus.
2: Es mejor a veces no preguntar, ¿eh? Claro. Yo cada Navidad que paso con mi familia me entero de más cosas. Digo, yo ya no quiero saber, sí. La verdad.
3: Pero eso es una buena pregunta. O sea, ¿ustedes prefieren saber o no saber?
2: Híjoles, que cada secreto.
1: Yo de algunas cosas
2: que...
1: no. O sea, yo siento que las cosas que me lastiman, ya prefiero no. Te voy a dar un ejemplo.
3: Sí.
1: Si un hijo mío no fuera hijo mío, creo que yo preferiría no enterarme nunca. No enterarme nunca. O sea, yo morirme amando a mi hijo o a mi hija, pensando que era mi hijo. O sea, que nunca me enterara que tu mujer te dijera, no, es que sabes que algún día tuve un affair y no es tu hijo,
3: sí,
1: no es tu hija.
3: Si eso, mejor la tu
1: Yo diría,
3: no.
1: ¿Sabes qué? No quiero ni saberlo.
2: Sí,
1: o sea,
2: ¿y para qué?
1: O sea, es como que, güey, ¿para qué? Yo los amo igual, no sé, por decirte algo, ¿me explico? ¿Ustedes sí les gustaría?
2: Yo hay cosas que me dan mucha gracia. Hay otras, o sea, mientras no me vayan a afectar mi corazoncito, a mí me encanta el chisme, ¿eh? Y luego sí me entero de cosas de mi familia que digo, válgame Dios, ¿quién los viera? Pero si no me afectan.
3: Exacto, yo creo que esa es la...
2: Yo creo que yo estoy contigo.
1: A ver, les doy una pregunta a las dos.
2: Prefiero no saber.
1: A ver, Oka y Alejandra.
3: Ajá.
1: Si ahorita les tuvieran que decir que su papá no es su papá, les gustaría, Ale, ¿te gustaría saberlo?
3: Que mi papá no es mi papá.
1: Ajá, o sea, que tu papá no fue realmente quien te engendró.
3: No, yo creo que a estas alturas del partido ya mejor no saberlo. Okay. O sea, amo, mi papá ya falleció y lo amé con todo mi ser. Y entonces ya preferiría quedarme con eso. O sea, ¿para qué meter ruido? En este momento de mi vida, no.
1: Ajá.
3: Porque
1: okay.
3: No. Ajá, yo no.
1: Oka.
2: Si mi verdadero padre tiene un apellido tipo Slim, sí quisiera saberlo. Perdón, pero se me resuelve la vida. No, prefiero no saber.
1: ¿Preferías no saber?
2: No, ¿para qué?
3: ¿Tú?
1: No, yo tampoco. No, ¿para qué? No, es como que mi papá también ya falleció y lo amé con todo mi corazón. Y pues como, de hecho, fíjense, ahora estoy haciendo un programa de papá, de hijos adoptados. Y me di cuenta, me estaban platicando, de repente tuve que entrevistar a muchas parejas de papás adoptivos. Y entonces de repente las esposas especialmente me decían como, no, y no sabes cómo se parece, ya llevan 2 o 3 años con el hijo adoptivo, ¿no? No sabes cómo se parece a su papá. Y yo decía, ¿cómo que cómo se parece a su papá, a papá adoptivo? Le digo, ¿pero cómo? Pero no pueden luego saber quiénes son los papás biológicos, ¿no? No, no, a su papá. Entonces me señalaban al otro papá. Entonces como que tres o cuatro me lo dijeron. Y entonces ya cuando fui con los directores de los centros de adopción, decía, oye, ¿por qué me dicen esto? Me dijo, porque hay algo que se llama guasha, no me acuerdo cómo, que donde las personas se, donde los niños se mimetizan, claro, con los nuevos papás y se empiezan a aparecer en ademanes, en tal, o sea, a tal grado que literal parecen sus hijos biológicos.
3: Claro.
1: Por cosas que hacen impresionantes, porque se mimetizan. El ser humano es, pues es un animal de adaptación. Y
2: si nos
1: se
2: pasa hasta con las parejas, ¿no?
3: Sí, total.
1: Bueno, pero con las parejas un poquito a huevo, ¿no? O sea, yo de repente como dices, ahí vas a no sé, a lo que te, no, quizás no te gusta tanto y,
2: sí, pero
1: y lo
2: ahí
1: haces
2: vas
1: un poco
2: en
1: por la pareja,
2: exacto,
1: y tal, y es como de, ay, ahora me encanta el pickleball. Y en realidad nunca te gustó, pero lo haces porque la amas, ¿no? Uh-huh.
3: Pero a mí siempre me ha intrigado, o sea, ¿qué tanto somos lo que traemos de DNA y qué tanto, o sea, el contexto y la familia en la que crecimos, ¿no? O sea, como que es una combinación
2: loquísima.
3: Difícil de... Hay un documental buenísimo que se llama Vidas Separadas, que justo seguro lo han visto. De
2: trillizos.
3: Sí, de los trillizos.
2: Ah, no,
3: de los trillizos, sí, que crecen, sí, separados y de repente se encuentran. Y pero decía, son idénticos, no crecieron juntos y sin embargo replican pues toda una serie de, o sea, cruzan la pierna del mismo lugar.

0: Primero ven que sí sean y se van a ver y es impresionante. Y la niña de 16 años, es un documental.
1: Ay, a ver
0: si ahorita
1: buenísimo.
0: Me pueden ayudar a buscarlo.
1: Sí.
0: Bueno, pero por pronto vean en VIX.
1: Sí, o sea, todo esto en referencia a lo complicado que son
2: complicada.
1: Las familias.
2: Sí, la familia.
0: Oye,
2: es complicada.
0: Manolo Fernández tiene un chorro de mensajes que mandaron de secretos de familia. Ustedes van a decir quién va a ganar.
1: A ver, va.
0: Tenemos
1: a ver.
0: Tres ganadores. O sea,
1: a ver,
0: decir
1: a
0: varios.
1: A ver,
3: lo que pasa es que la mayoría, sí quiero decir que la mayoría son, me enteré que mi papá no era mi papá, me enteré que fui abandonado, me enteré que no sé qué, me enteré que mi mamá no era mi mamá. Pero bueno, escogí tres, hay muchísimos, gracias a toda la gente, dice.
1: Buenísimo.
3: Por ejemplo, el primero. Dice, hola Jordi, soy asociada 3555.
0: Ya eso le da puntos, ¿no? Porque ser asociada.
3: Es asociada, exactamente.
0: Y de 35, eso es hace 10 años, ¿no?
3: No, 3555. Ah. O sea, hace 7 años y medio. Dice, el secreto es que mi hermano donó su esperma a su cuñada para que tuvieran un hijo.
0: Espérame.
1: Okay.
0: Su esperma a su cuñada, o sea, la hermana de su pareja.
3: Ajá. Para que tuvieran un hijo. Dice, la familia no lo sabe, pero su esposa sí.
1: Que su hijo, su sobrino.
2: O sea,
3: que su sobrino también es su hijo.
2: Ay, ese está buenísimo.
3: Dijo, la hermana, como por amor, dijo, ¿sabes qué? Dale a mi hermana,
2: ¿sí?
3: También.
2: Ay, pues qué buena,
3: no, dale,
2: qué generosa,
3: dale esperma,
2: esa hermana.
3: Con tal de,
2: muy
3: que,
2: generosa.
3: De que sea mamá.
0: ¿Tú harías algo así?
3: No.
1: Yo jamás haría.
0: ¿Por qué no tienes
1: así?
0: Espermas.
1: No, pero no, o sea, no. O sea, no, pero yo me puse en el lugar de la esposa. O sea, jamás permitiría que mi esposo le donara un esperma, claro, a alguien de mi familia.
0: Fíjense,
1: sí,
0: que en algún momento, amigo, cuando trabajábamos juntos, creo que ya te lo he contado, llegó una chica que trabajaba con nosotros, una mujer ya más grande, y me dijo, oye, ¿sabes qué? Yo tengo un problema, tal, mi ginecólogo me dijo que, no sé, algo de el útero, tal. O sea, tengo 8 meses para embarazarme. No tenía pareja, tal. Y me dijo, la verdad, me encantaría, pues, tu esperma. Y me dice, pero, o sea, no te preocupes, no tienes ninguna responsabilidad, nada más te pediría, o sea, ni siquiera tenemos que hacer nada. O sea, yo te pediría literal una muestra.
1: Una muestra,
0: ¿no?
1: Sí.
0: Y dice, pero me encantaría, porque te conozco, llevamos muchos años trabajando juntos. Yo no sé si sabes quién era, pero ahorita te platico. Y y le dije, déjame pensarlo, porque obviamente la quería ayudar.
1: Ajá.
0: Pero dije, no puedo. O sea, dije, no puedo.
1: Es que
0: discúlpame, es como dije, va a ser mi hijo. Siempre,
3: sí,
0: y siempre lo voy a ver como,
1: claro,
0: mi hijo. Y yo,
1: claro,
0: no me permitiría en mi vida tener a un hijo que no vea por él. O sea,
1: sí.
0: Pero por un lado era, te quiero ayudar. Me es muy halagador que me,
1: sí,
0: lo digas.
1: Ajá.
0: Pero por otro lado, estar. Y además, va a ser un secreto, voy a tener que mantener siempre. O sea, que decirle a mi.
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10: Dice, sacrificó a su mamá, entregó la vida de su mamá para poder tener dinero y que la vida les cambiara. Y así fue porque ya vivía con ellos y jamás supimos de ella. Dicen que se perdió, que salió un día a la calle y jamás la volvieron a encontrar. Pero acabamos de descubrir que sí la desvivieron, que la sacrificaron y que está enterrada en el jardín de ellos porque ahora son económicamente casi millonarios. Pero les pasan cosas horribles.
11: La realidad supera la ficción siempre.
10: Dice, pero son millonarios, pero les pasan cosas horribles dentro de su casa. Esto es en Bosques de Aragón. Es un pequeño resumen porque te puedo dar muchos más detalles.
11: No, pues aquí no están confesando un crimen.
12: Tras. Bueno, pero no creo que... A ver, ¿y cómo saben que está en el jardín?
10: Pues dice, ya nos enteramos que sí y que está en el jardín. Habrá que verlo.
13: La de haber dicho, así de que no,
12: bueno,
13: si
12: no sé,
13: ahí.
12: Yo he visto en las películas que sale como otro tipo de unos hongos o así.
10: Sí.
12: Cuando hay un cuerpo.
10: Y también hay pájaros que no se acercan y pájaros que sí se acercan.
13: Ah, sí.
12: Sí.
11: Órale. Sí. Sí. No, pues sí. Eso sí refleja un poquito lo de nuestra serie, ¿eh? Así de complicada está así nuestra familia. Pues unas cosas.
12: Y es que es lo que te
11: pasan.
12: Digo, que cuando tú empiezas a leer eso, tú dices, claro, en mi familia hay este y este otro, pero yo conozco, yo he visto.
13: Claro.
10: Está escribiendo.
11: Oye, ¿pero es que
13: Está poniendo por qué.
10: Dice,
13: ¿cómo sabe que ya está en el...
10: Es que su hijo...
12: Bueno, esa persona ya ganó todos los boletos, sí. Todos. Ya no hay más ganadores.
10: Es que su hijo mayor que se llama, no voy a decir cómo, su hijo mayor que se llama, ¿eh?
13: Ay, también, ¿para qué lo escribes, maestra? Ya no lo escribas.
12: Sí, no escribas.
10: Dice, ya no aguanta vivir ahí. Él nos platicó todo esto porque les pasan cosas horribles de terror dentro de su casa. Y su hijo ya nos dijo todo.
11: Esa es la próxima producción de Carmen Armendáriz, que tiene terror psicológico.
14: Terror en Aragón.
11: Tenemos
14: el brujo
11: comedia
14: de Aragón.
13: No, güey.
10: Ay, a mí me encanta la del pollo, la
12: pero
10: verdad.
12: Pero con el billuyo, ¿eh?
13: El pollo está
11: que no
13: cabrón.
11: Se les olvide. El pollo, siento que number one porque está sí, muy.
13: Sí, el pollo es
10: irreverente. Tenemos el pollo, tenemos el esperma, el cuñado, la cuñada y tenemos el brujo del horror.
11: Esta para mí sería number two porque sí, está muy sí, dark, está muy oscura. Y número tres, la del esperma, que también está buenaza. ¿No? Bueno, no sé, para mí.
12: No, sí, me gustó el orden. No, sí. Me encantó el orden.
13: Uno, el pollo. Dos, entierro en la montaña rusa. No,
11: ¿cómo? El sacrificio de la madre.
10: El brujo de Aragón.
11: El brujo de Aragón.
13: Dos, el brujo de Aragón. Y tres, donación de esperma.
10: Está escribiendo la del pollo.
12: No, familia, ya se están dando ahí que quieren el primer lugar.
10: Dice, chicos, para completar el chisme, sí, un día se abrió la urna y las cenizas siguen resguardadas ahora en una las cenizas de la abuela están en una capital de madera, una cajita de madera debe ser. O sea, sí se les abrió la
11: y cada vez que comemos pollo al carbón,
12: ya no lo sabe
11: sacamos a pesear la
13: urna. Oigan, puedo aprovechar para decir algo de urnas y de cenizas, sí. Nada más para la gente.
10: Ya están los tres.
13: Si alguien va a abrir una urna con cenizas, porque mucha gente quiere de repente, voy a echar las cenizas en un árbol, las voy a echar en el mar, las voy a echar tal, tengan mucho cuidado, sobre todo en el mar o tal, donde hay viento, en el mar, pues hay brisa y no te das cuenta. Y la brisa es muy ligera y te las tragas. Te terminas comiendo a tu abuelito. O sea, entonces, claro, tengan no mucho, mucho cuidado. Es como si van a echar algo, échenlo a ras de piso. Porque yo sí, dos veces he tenido que abrir una urna para depositarlas en algo de naturaleza. Y es pónganlo así pegadititito a donde van, porque si no, su familiar va a andar
10: y puede dar
13: con su sistema digestivo.
11: ¿No te acuerdas de la última escena de Fuga de Reinas? Que,
13: ¿cómo era?
11: Que, pues que teníamos la urna de, creo que de la mamá del personaje de Paola Núñez, y estamos, justo vamos al mar a tirar y se nos viene a la cara.
13: Sí,
11: a
13: es cuatro, cierto, sí, de, es cierto.
11: Y sí, es como un momento supuestamente súper romántico y nostálgico.
13: Sí, es
11: y
13: cierto, se vuelve una en Fuga de Reinas. Sí. Que te tengo sorpresa, te tengo noticias, sí, de Fuga de Reinas.
11: Ay,
13: sí.
11: No es cierto.
13: Pero no decías poesía al aire, ahorita te
11: oh
13: digo.
11: Oh my God.
10: Oye, que también revisen, porque hay muchos lugares donde está prohibido ya,
12: sí, ya
10: depositar las cenizas.
12: Creo que en Disney ya es ilegal.
10: Y también en el mar, en muchos lugares.
11: Ah, ya, venden unas cosas especiales.
10: Unas urnas biodegradables.
12: Sí.
13: ¿A poco hay gente que va a tirar mal?
12: Pues me sorprendí yo también. Y dije, ¿por qué? Porque era su sueño haber ido a Disney y nunca fueron en vida.
13: Ay, no.
12: Ay, sí, me voy a poner muy sentimental. Pero ya está prohibido.
13: No manches.
12: Creo, ¿eh? O sea, yo mis fuentes son TikTok, entonces no me hagan mucho caso.
13: Abajo del
10: ¿sabes? Castillo. Lo hacían mucho. Ves que hay una jardinera muy típica donde de fondo se ve el castillo y te tomas la foto que está como la estatua. Hay muchos. Yo también había escuchado que mucha gente deja ahí muchas de las cenizas.
12: No, sí, joder. Sí, es que yo estoy del lado del TikTok que me sale como: en Disney no hay adultos, solo niños que se tardaron en llegar, y yo. ¡Oh!
13: Adultos que se tardaron en llegar. No, sí, man.
10: Y hay otros que no llegan en vida.
13: Oigan, bueno, pues si quieren hablar de cenizas, de herencias, de problemas de familia, de aparentar dinero, de problemas entre hermanos, de broncas y de todo esto, pues no dejen de ver Una Familia Complicada con Oka
12: Giner. Ya casi.
13: Oka Giner.
12: Exacto.
13: Y Alejandra Ambrosi. Tiene un súper elenco. Está también Adriana Barraza. Está Marcus Ornelas. Está Marisol del Olmo. Está Mayra Batalla. Eduardo Maruri. Marco Treviño. Bueno, y así. Y muchos más. Alberto Estrella. Mira, ahorita te estaba hablando de
11: Alberto Estrella.
13: Te estaba hablando de Alberto Estrella. Porque dije, ¿qué actorazo es Alberto Estrella? Te dije.
11: Es el galán de Adriana Barraza.
13: ¿Ah, sí?
11: Sí, lo hace increíble.
13: Sí, es actorazo. Pues todos son actorazos. Empezando por ustedes, chicas. Gracias.
12: Ay, muchas gracias. Nos vemos mañana.
13: Digan sus redes, porfa, Ale.
11: Arroba La Ambrosi.
13: La Ambrosi Oka.
12: Arroba Oka de Kilo A. Giner con G de gato.
13: Perfecto. Y pues bueno, entonces ya estamos, los tres ganaron. Ya ahorita les marcamos de regreso. Vamos a escuchar a David Bisbal. Vivir así es morir de amor. Bien. Es la misma versión de Camilo Sesto.
10: No, más bien, es la misma canción versionada por David
12: Bisbal. Yo necesito escuchar
13: hay siete versiones de esta canción. O sea, pero de Susi. Así, electrónico, tal. Hay una muy buena, hay una inclusive.
12: De Nati Peluso.
13: La de Nati Peluso está preciosa.
12: Ah, sí,
13: es amo esta canción, es muy buena. Bueno, a ver, vamos a escuchar la de David Bisbal, venga.
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24: Son las 12.

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2: Manolo Fernández.
3: Amigo, amigo, te quiero contar este expediente que sucedió en Estados Unidos. Conoces y conoces muy bien.
2: ¿Tu amigo eres el rey de Estados Unidos? Amigo, hasta casa en Houston tienes.
3: Amigo, tienes acciones allá.
2: ¿Mandé?
3: ¿Tienes acciones allá?
2: No, acciones penales, amigo.
3: No, cállate.
2: No,
3: ahorita con todo lo que están quitando visas. ¡Es bromi!
2: ¡Es una bromi!
3: Chuela, ¿no? Fíjate que no tengo casa. Por un momento sí busqué la opción de irme para allá, pero nos cayó la pandemia.
2: Nos cayó
3: la migra. Y nos deportó.
2: Nos cayó la migra.
3: No.
2: Fíjate que, digo, voy a decir una cosa que no está padre, pero ya ves que han hecho varios documentales y tal de la gente que trata de cruzar. Uh-huh. Yo sí me refería a hacer un documental de cómo de todo lo que sufre una persona cuando está buscando una mejor vida para pasarse a trabajar allá, ¿me explicó?
3: Okay.
2: Porque ya ves que ha habido varias personas que se han ido con algún pollero y se han grabado.
3: Sí.
2: Pero pues todavía más complicado grabar todo este trayecto, ¿no? Pero a mí se me hace que es algo bien fuerte, que de repente no nos sensibilizamos de lo que vive toda esta gente, pues por el hecho simplemente de trabajar y tener un mejor futuro.
3: Y yo te aseguro que si de repente te pones a ver, hay más gente de la que te imaginas cerca de tu círculo que conoce a alguien o que ese alguien, claro, ya lo intentó. O sea, yo cerca de mi círculo, yo directamente conozco 4 personas, por lo menos, que lo intentaron. Una de ellas ya fue, regresó y siempre como indocumentado.
2: ¿Ah, sí?
3: Sí. O sea, no estoy diciendo que esté fácil, pero sí, muy cañón. Pero bueno.
2: En fin.
3: Amigo, en esta vida, en esta viña del señor, obviamente voy a hacer un expediente que tiene que ver con el mundial. Uh-huh. Por eso te digo que en Estados Unidos. En esta vida profesional, laboral, te ha tocado ser jefe, pero también te ha tocado ser empleado.
2: Claro.
3: De hecho, actualmente eres jefe y eres empleado.
2: Exactamente.
3: Es la realidad.
2: De hecho, toda la vida he sido empleado y en algunos momentos también jefe.
3: Exactamente.
2: Pero empleado no he parado.
3: No he parado ser empleado, exactamente. Entonces, una de las conversaciones más difíciles que de repente puedes tener con tu jefe, pero sin embargo, una de las conversaciones más necesarias es cuando te acercas a decirle, oye, pues podemos ver lo de mi sueldo, ¿no? Podemos platicar de mi sueldo, es como una de estas, hay mucha gente que dice, híjole, es que para hablar de dinero soy muy malo. Hay gente que es muy mala para hablar de dinero, sí. Yo soy uno de ellos, pero es súper necesario. Hay mucha gente que incluso tú y yo hemos tenido oportunidad en nuestro equipo de gente que dice, ay, es que me da pena decir, es que no te dé pena, porque claro, eso es algo que así tiene, sí, que suceder.
2: Exactamente, que se tiene que hablar de.
3: ¿Cuál sería el lugar más extraño que se te ocurriría tú abordar a un jefe tuyo? O sea, la situación más extraña, ajá, para abordar a un jefe tuyo para decirle, pues, que necesitas aumento de sueldo.
2: Una boda me parecería muy mal.
3: O sea, un lugar, evento social.
2: Un evento social me parecería un mal lugar. La comida de fin de año, la fiesta de fin de año me parecería terrible, así todos borrachos. Oiga, pero usted nunca nos da dinero, ¿cómo gastó aquí en la fiesta?
3: Ok.
2: Me parecería. Tengo uno más, pero no lo quiero decir porque no quiero ir a quemar el. No vaya a ser que sí sea.
3: No vaya a ser que un día sí lo haga.
2: No, ir a quemar el expediente.
3: Ah.
2: Otro lugar, un funeral. Un funeral me parecía pésimo.
3: Sería pésimo momento.
2: Pésimo. Esos tres así te los digo así como de entradita.
3: Bueno, te quiero contar esto que acaba de suceder antier. Antier sucedió.
2: O sea,
3: sí.
2: O sea, más nuevo no puede ser.
3: En mayo se anunció una alianza estratégica. Hay un portal, una página que se llama LiveMouth TV. Es muy similar a lo que tiene Lifetime, lo que tiene la Yuna aquí en México, o lo que tienen algunos streamers a nivel mundial. Esto es un sitio brasileño, es un sitio brasileño que básicamente pues lo que hace es tener como transmisiones de deportes y como cápsulas de deportes y cosas que tiene que ver con todo lo que tiene que ver con el fútbol. En marzo de este año se anunció una alianza donde Cristiano Ronaldo, CR7, se convertía en socio y accionista, no dice si mayoritario, pero sí accionista de esta plataforma, que es una plataforma de streaming deportivo, que lo que buscaba era expandir y potenciar transmisiones abiertas, ¿no? Financiadas por mejor publicidad. Claro, cuando tú tienes en tu empresa a Cristiano Ronaldo como socio, pues muchas más marcas te voltean a ver.
2: Claro.
3: E invierten más, y sabemos que los derechos para transmitir los partidos, en este caso, por ejemplo, de un mundial, pues son muy caros. Entonces, si tienes, pues, a Cristiano Ronaldo en la ecuación, sí, marcas se acercan,
2: claro.
3: Tienes más lana y tienes más lana para pagar los derechos. O sea, es como una ecuación muy sencilla, pero bueno, se convirtió socio accionista. La cosa es que ahora, que fue el 5-0, que curiosamente en este programa no se habló de Cristiano Ronaldo. En este programa no se habló de Cristiano Ronaldo y de lo que consiguió Cristiano Ronaldo, que no va a conseguir ningún otro futbolista en activo actualmente.
2: No me voy a meter porque te voy a echar a perder tu... O sea, más bien te voy a alargar demasiado, pero hablamos de Messi, y cuando hablas ya de Messi, ¿para qué hablas de Ronaldo?
4: Ah, ¿verdad? Los Piquena.
3: Pues porque básicamente Ronaldo es el único jugador en la historia en que ha metido un gol en cada uno de los mundiales que ha jugado.
2: No, hay que hablar de Ronaldo mañana, por supuesto que sí. Pero bueno, y luego...
3: Entonces, fíjate que justo ahora que jugaron y que fue el 5-0 ante Uzbekistán, que Cristiano metió dos goles y a punto de meter el tercero, ¿verdad? Que jugó muy bien y que dijo para el equipo tal, hubo área mixta, entrevistas, tal. Te conté de que hubo por ahí un periodista mexicano que supuestamente le preguntó de Messi, que Cristiano se enojó, pero no, luego ya salió otro a decir qué fue lo que verdaderamente pasó, Bueno, la cosa es que de repente se acerca con entrevistas, y estaba dentro del panel de entrevistas gente de justo del Live Mouth TV, de la plataforma. Entonces se acercan y de una manera como muy cómica se acercan y le dicen ¿cómo está? No sé qué. Bueno, pues técnicamente, así le dice, técnicamente eres nuestro jefe ahora. Así que queremos saber cuándo podemos negociar un aumento de sueldo.
2: No es cierto.
3: En las entrevistas ahí en el pasillo, solamente Cristiano se queda así como diciendo, güey, me estás jodiendo. Me
2: estás jugando, ¿no?
3: Exactamente. No, bueno, pues es que pues sí, nos gustaría saber que ya eres nuestro jefe. Y entonces Cristiano dice, no, me estás jodiendo. Entonces voltea con otra chica ahí y dice, no, por supuesto que no vamos a hablar de un aumento de sueldo. Porque, por supuesto.
2: ¿Quién dice eso, Ronaldo?
3: No. Cristiano le dice, güey, me estás jodiendo. O sea, él se ríe y dice, no. Entonces, otra chava que estaba ahí en la prensa, o sea, que también era de este medio, le dice, no, ¿cómo crees? ¿Cómo crees? O sea,
2: estamos diciendo, bromeando.
3: Mi compañero está bromeando. Yo no quiero saber de aumento. Solo quisiera saber si ya nos tocaría, pues, un carro de la empresa.
2: No.
3: O sea, estaría bien. O sea, si fuera uno de los tuyos, estaría increíble. Cuando dijo, carro de la empresa como prestación, sí, que se dijo, ¿qué es neta?
2: Ya o
3: dijo,
2: sea, pero como arena movediza, o sea, ya se habían metido y seguían moviéndose.
3: Exacto, pero ya cuando le dicen, y de hecho uno de tus carros estará increíble para la empresa, ahí se bota la risa y Cristiano lo que dice es, obviamente, pues sé que están jugando y qué buena onda que tengan sentido del humor y se ríe y dice, me da mucho gusto, la respuesta que yo le fue, me da mucho gusto su sentido del humor, hoy es un día justo eso para estar feliz, para tener para reír y el último partido no lo era, pero hoy sí lo es, así que todo está bien y obviamente él captó que era broma, estos chavos dijeron, güey, pues técnicamente es nuestro patroncito, ¿no?
2: Y creo que está bueno.
3: Fue una manera de sacarlo,
2: fue bueno porque fue divertido, se acercaron, les puso atención, hubo un momento de tensión y luego ya como que se rieron.
3: Exactamente.
2: Está bueno, mejor. Me gusta.
3: Sí.
2: Y más actual, imposible.
3: Pero gente de ese nivel, pues ya así, aprovechando. ¿Crees que nos puedes dar una prestaciones de ley, nada más, Cristiano?
2: ¿Sabes dónde pensé también que sería terrible pedirle un aumento a un jefe? Pero no te quería decir porque creí que era así. Cuando está uno haciendo del baño, ya sabes que entras a un baño. O sea, por ejemplo, Manolo y yo, al baño que tenemos aquí al lado, solamente hay un WC.
3: Solo hay un cubículo, ¿sí?
2: Si yo de repente entro, pues yo puedo ver si Manolo está deponiendo o viceversa.
3: Exacto.
2: Sería terrible que es así, oiga, jefe. Fíjese que le quería comentar algo y el otro así pujando, no, estaría horrible, ¿no?
3: Exacto, imagínese pujando. Y Jordi, ¿te parece bien si hacemos expediente o prefieres que vayamos con Jordi Gatalent?
2: Bueno, eso sí me ha pasado, ¿eh? Pero bueno, señores, muy buen amigo, buen expediente. Son las 12:12, viene el Diablito, no le cambien. Regresamos, esto es Jordi en Exa. Saludos a todos los que están escuchando el programa en toda la República Mexicana y a los que lo escuchan en podcast o en digital. Gracias. Por lo pronto, Ricardo Montaner, para que seas feliz.
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12: Pues, ¿que de dónde es el récord? ¿No
13: se la por quién? Sí, ya la Michelle. ¿Y qué te lo dio el señor Guinness? Ya, o sea, ya.
12: Sí, sí, sí.
13: Ya, ya era una burla, ¿verdad? Pero pues también. Y yo.
12: Pero cuando sale, nos dicen, sí. Sí, tiene un récord Guinness. Y sí, sí las pudo romper,
13: sí,
12: en,
13: puedo
12: el
13: romper
12: ensayo,
13: en el ensayo.
12: Pero ahí no pudo. Salió. Enojadero.
13: O sea, yo creo que también se ponen bien nerviosos,
14: ¿eh? Sí, pues el pánico escénico.
13: El pánico escénico sí acaba en varios, acabó recayendo.
14: Yo vi uno de un mamey que no pudo romper un huevo con el bíceps.
13: Sí, sí. Nada más movía las chichis.
14: Solo movía,
13: ¿no?,
14: las chichis, exactamente, y no se pudo ni siquiera quitar el pantalón.
13: Ahí se le bajamos la palanca.
14: Ajá.
13: Porque tenemos una palanca.
12: Tú
13: palanquita.
12: Te la bajaste, ¿no? Sí, explícales, sí, qué,
13: sí,
12: es la palanca.
13: La palanca la podemos usar cuando ya de plano el acto ni queremos ni que termine ni que acabe este güey dentro de los últimos 9. Entonces, pues a ese se le jala la palanca, se apaga el foro en ese momento y vaya, o sea, no permitimos que termine en el acto.
12: Exacto. Ahí, por ejemplo, él decía que le bailaban los bíceps y sí los bailaba cañón.
13: Sí, ya los bailaba. Cuando
12: vi, y luego resulta que hay una, pues no quiero decir, como una actividad o que sí es de mover los bíceps y que tienes que entrenar para mover los bíceps. Y él mencionó, sí hago, no sé, bicepsilogía. Y era como,
13: Dios, qué chingados es eso. Una locura, pero está muy simpático porque puedes ver de todo. Digo, así como ves estos peorcitos,
12: sí,
13: los son muy buenos. Del pasado vimos a Lía, esta niña que es contorsionista y que 11 años y ya crea sus actos ella sola. Y dices, wow, este Ismael, el chavo este que canta como José José, sí está impactante.
12: ¿No has visto ese?
14: No.
13: Ese
14: no,
13: salió,
14: no,
13: este.
12: Ahorita te lo voy a enseñar. Debe estar, está en redes.
13: Sí,
12: en redes.
13: Claro.
12: Sí.
13: Y es bastante, y es, sí, o sea, sí, ya yo lo había visto.
12: Ahorita te lo vamos a enseñar. El asunto es que, a ver, todavía tenemos algunos boletos. Lo que les quiero decir es, quien haya visto a alguien que le parezca un acto malo, en quién es mejor en las estrellas, mándenos un WhatsApp ahorita, no que lo hayamos mencionado, que digan, este acto no me gustó o este acto me gustó mucho, cualquiera, o bueno o malo, mando ahorita un WhatsApp y ahorita los voy a leer.
13: Ah.
12: Y a los mejores les hacemos y les regalamos boletos.
13: Me gusta.
12: ¿Te late?
13: Me encanta la dinámica.
12: ¿A ti cuál te ha gustado, Manolito?
14: Me gustó mucho el de la pareja que levantó una moto con el pelo.
13: Ah, sí, buenísimo.
14: Porque además yo dije, obviamente yo dedicándome a los medios dije,
15: la moto está vacía.
13: Se fue lo primero cascaron. Que les pregunté, ¿es de verdad?
15: Sí.
13: Y se fue en la moto.
14: Y cuando se fue andando en la moto, dije tal, ese me gustó mucho, me gustó muchísimo. Este, el del perro me gustó mucho, pero no me, o sea, pero.
13: Ya, nos ganó el corazón.
14: Nos ganó el corazón. Pero el chavo de la bicicleta, independientemente de que era muy impresionante la BMX, hacía acrobacias por todo el foro. Su actitud de vida, yo dije, yo quiero ser su amigo.
12: Sí.
14: Quiero ser su amigo.
13: Bruno. Que es de nuestros finalistas, Johnny.
12: Sí, fíjate que Bruno es muy. Bruno es un hombre italiano.
13: Uruguayo.
12: Creo. Uruguayo.
13: Uruguayo.
12: Uruguayo que hace pues malabarismos, pero con cosas típicas de la vida.
13: Sí, hace unas cosas impresionantes.
12: Y él, la primera vez que lo vimos, entró jugando con un overall, con un palo de escoba y una cubeta. Y de repente empieza a hacer malabares con la cubeta y el palo de escoba, pero de un nivel así que dices, ay, el primero dices, órale. Porque lo primero que hizo fue ponerse la cubeta como si fuera balón de básquet, ¿no? Y dices, órale, pero después sí lo fuiste completo, ¿no? Uh-huh. Fue avanzando y avanzando y avanzando. En nuestro programa terminó como finalista, lo mandamos como finalista, sí. Nos encantó. Ajá. Pero fíjate que ya cuando hablas con él, es bien tímido, ¿verdad?
13: Es bien tímido.
12: Bien tímido, o sea, como que trae todo el rollo de clown, de la cara y todo así, porque yo creo que trabaja como en un Cirque du Soleil, sí, o algo así, sí. Creo que trabaja en Cirque du Soleil, pero y trae la sonrisa, pero ya cuando hablas con él y te acercas,
13: súper
12: serio, ¿verdad?
13: Súper serio, súper como tímido, ¿no?
12: Muy, muy tímido. Okay. Luego nos preguntan que si nosotros vemos a los a los concursantes después. Primero no los vemos antes, ¿verdad?
13: No los vemos
12: nunca
13: antes.
12: Nunca nos dejan ver a nadie.
13: Pues tampoco después, ¿no? Como que
12: no, ni después.
13: Yo no, o sea, yo ya no los vi, o sea, no los ves después, o sea. Sí,
14: en la cafetería de Televisa Ángel ahí echando unas
13: molletes. Que te va haciendo, nos vemos así, o sea, pero no. O sea, en realidad es completamente.
12: Primero sorpresa para nosotros.
13: Sorpresa para nosotros.
12: Para que nos vean las caras reales. Y después, porque luego sí nos da pena con que no escogiste a tal, o le dijiste que era el peor, o le dijiste algo feo.
13: A Emiliano Gama no le bajamos la pala.
12: ¿A quién?
13: A Emiliano Gama.
12: Ah, al que dijo los chistes cortos, ¿no?
13: Sí, y aparte es conocido.
12: Sí, un cuate que empezó a decir chistes. Pero este se lo tiene. Por eso les digo que vean el programa los domingos, está muy bueno. En 3 minutos dijo como. Bueno, iba a decir como 30 chistes. A mí, la verdad, tú le bajaste la palanca, ¿no?
13: Sí.
12: A mí sí me gustó. Yo me sentí muy mal que se lo bajara. Sí. A mí sí me hizo reír. De hecho, después lo vi con Melissa en la tele. El domingo lo estábamos viendo. Y Melissa estaba ja, ja, ja, ja, ja. Y de repente, pum, pinche. Y ahorita fuiste y le bajó la palanca. ¿Por qué se la baja? Digo, fue lo mismo que yo le dije. Pero ahí no puede llevarle tanto la contra. Bueno, sí podría llevarle la contra. Pero.
13: Es que Milano es muy bueno. De hecho. O sea, es muy buen escritor y también hace stand-up. Pues prácticamente la bajé para que no siguiera, ¿no? Con eso. ¿Sabes qué pasó? Que iba tan rápido.
12: Eso sí.
13: Que pues ni siquiera te daba chance de captar el chiste. O sea, ni siquiera te estaba riendo de uno cuando ya te estaba contando otro.
14: Okay,
13: y
14: llegó
13: un momento en el que ya fue cansado.
12: Como que no se le entendía, ¿no?
13: No se entendía nada.
12: Los comentarios de Mitch Rodríguez los tienen que ver, o sea, es chistosísima.
13: Sí, chistos, muy rápida también.
12: Muy rápida.
13: Sí, muy
12: los ágil. Tuyos, pues eres un cabrón, o sea, los traes. Pues
13: no, digo las cosas que la gente está pensando.
12: ¿Cómo dirías que soy yo?
13: Jordi, haciendo llorar a todos. A la abuelita. A todos, la veía, nada más veía de, sí, vengo de lejos y uy, sale así. ¿Qué tan lejos de tu familia estás? Ya, la lágrima. Jordi, como siempre, buscando la lágrima. Es el rating, papá.
12: El rating. Y además López es como muy, ella como muy genérica, ¿no? Es como, ¿dónde empezaste a hacer esto? ¿Cuándo? Como que nos ayuda. Es como la adulta de los expertos,
13: sí,
12: ¿no?
13: Sí, sí, sí, como la tía que nos cuida.
14: La tía que nos cuida, que nos apapacha.
13: Que tú la ves y es un dulcecito, ¿no? Y no, pues es también exigentona, es perroncilla, sí. Ella sí me impactó ahí con eso.
12: Mira, a ver, la gente va diciendo, dice, hola Jordi, hola Manolo, hola Diablito, dice, a mí el que me gustó, el que no me gustó es el tal, ¿el qué? Al que le bailaban sus bíceps.
13: Exacto.
12: Dice, y no me gustó el karateka, la karateka charanguera, esa estuvo.
13: Ah, la karateka charanguera está estuvo muy chistosa. Buena,
12: una chava que sea karate, así, muy fuerte, y de repente a la mitad del karate, a la mitad de la
13: empieza
12: kata.
13: A bailar. Pero bailaba bien.
12: Le ponen música de sal, no sé, como de chicharanga, ¿no?
13: Sí.
12: Y bailaba increíble. Y luego otra vez para la música y otra vez se da sus madrazos. Y luego otra vez baila, pero baila muy bien.
13: Pero era muy simpática.
12: Dice la Jordi, yo tengo un reclamo. No me gustó que escogieran a la extra que según se defendía de los ladrones. En esa ronda había mejores. Sí, pero pues ya.
13: Es que esa es la cosa que. que luego nosotros no sabemos y por juzgar ya las carillas de los que están ahí decimos, no, pues quedémonos con esta, sí, porque esto se ve que no. Y de repente llegan y hacen cada cosa increíble, ¿no?
12: Sí, ahorita vamos a hacer una ruleta digital para ver quién gana. Dice, Diablito, me gustó Misael en sus cuerdas, leanas o como fregado se llame. Ese fue mi favorito. Por otro lado, Mauricio Barrientos, ese eres tú, ¿no?
13: Ah, sí, soy yo.
12: Cada vez se parece más. No, Mauricio, ¿tú eres?
13: Yo soy Mauricio Barrientos.
12: Cada vez se parece más a su hermano, el huevo.
13: Ah,
12: ¿a
13: sí?
12: ¿A ti le dices a tu hermano el huevo?
13: Sí, el huevo.
12: Es fíjate que yo conozco, ¿no?
13: Sí, claro, es curioso. Pues con él escribimos juntos. Pero es muy curioso de que con los años, antes no nos parecíamos ni madres, y con los años se va pareciendo uno más, ¿verdad? Está muy raro eso, sí.
12: Dice, el acto más gacho es el que se metía en un globo. ¿Cómo crees?
14: No, ese me encantó.
13: Ese me encantó.
14: De hecho, me dieron ganas de decirles a ustedes, ¿por qué no lo seleccionaron?
12: Buenísimo. Explícale a la gente cómo era ese acto.
14: Sí, él era como un payaso, un clown, y tenía un acto donde era con globos y de repente usaba unos globos gigantes. Al final llegó un momento en que él se metió al globo. De hecho, al final del acto le preguntaban por qué. Llegó un momento que con la cara completa estaba dentro del globo y él dijo, tengo cierto tiempo que lo que me dura el oxígeno adentro del globo, porque baila y el globo, maravilloso.
12: Lo que no sabes es que cuando estamos ahí hablando nosotros, se mete este hombre al globo y Adamari, para que veas como si es la tía y la mamá de todos, dice, ay, ¿no será peligroso? Y yo volteo y le digo, ¿cómo crees, Ada? Pues tiene oxígeno adentro, no pasa nada.
13: Sí.
12: Y yo, ¿cómo crees? Obvio no. Y agarra y él dice, bueno, primeramente el acto es muy fuerte porque es peligroso. Y yo, y yo creo que, pero eso no salió al aire.
13: Claro,
12: pero
13: no,
12: yo pues así como, no,
13: pero tú,
12: no,
13: así no, es seguro.
12: Pues tiene aire adentro. Pues
13: tiene aire adentro, su propio oxígeno.
12: Pero además, ya lo diría yo, el diablito y yo decíamos, ay, ay, puta, qué peligroso, qué peligroso. Pues si está muy cabrón, pues agarras ahí un alfiler y ya lo truenas y te sales al mundo, ¿no? No es como que estés haciendo una apnea de 200 metros abajo del océano Atlántico.
13: Hay muchos que, es que también hay muchos que lo hacen parecer tan fácil. Y después ya te das cuenta que sí tienen una
14: dimensiones,
13: dices, no, claro, lo que pasa es que lo hacen tan bien que pues dice uno, ay, pues yo lo hago, pasas y dices, no, no hay forma.
12: Dice, hola, saludos a todos. A mí me gustó mucho la chica que iba vestida de bombera y la sorpresa fue que hizo como danza aérea. No la viste esa.
13: Ella quedó finalista. Del público.
12: No, de precioso. Además se veía ella como con una clase, como si estuviera volando.
13: Increíble.
12: Lindísimo. Dice, saludos, dice, hola Jordi, soy Wendy Zamora y a mí me gustó el acto de Bruno, fue el que dijimos, el de la cubeta. Muy entretenido y muy ágil. Creo que esta persona debe tener un show más interesante. Pues les tengo sorpresas, porque pues ese sí pasó a la final, ¿no?
13: Sí, él pasó a la final, claro, en la final finalista.
12: Van a ser otros actos.
14: Okay,
12: y claro, si pueden, más complicados.
14: Okay.
13: Sí, se va a poner bueno, la final. Ahora, en la final la gente ya puede votar desde su casa. Ahorita la gente está votando desde foro. Para la final, la gente puede votar desde
14: su casa.
13: Por el talento del público o el talento de los expertos.
12: Dice, hola Jordi, a mí me gustó la chica que saltaba la cuerda. Había una chava, una señora que saltaba la cuerda, digo señora porque sí era una chava, una señora como de 40 años, que saltaba la cuerda impactante, así de que hacía miles de combinaciones con la cuerda. Eso creo que ya no salió en el programa finalmente. Pero ella lloró, ¿te acuerdas?
13: Sí, sí, la hiciste llorar.
12: Sí.
13: Lo lograste.
12: Yo dije, chinga, tanto esfuerzo para hacerla llorar y me lo cortan.
14: Solito la hace, sí.
12: No, pero lloró porque dijo que había pasado por momentos de mucha depresión.
13: Sí, o sea, prácticamente la cuerda la salvó. La salvó la cuerda.
12: Sí, que la cuerda la había salvado.
13: Sí, porque así es que digas, ay, qué acto se aventó. Creo que era más divertida la lágrima.
12: A ver, Juanita, ven a ti, ¿cuál es el que más te ha gustado? Porque Juana ha estado en todas las grabaciones.
15: Hola.
12: Oli, Juana Salazar. Suertuda, que ayer fue al partido.
15: Suertuda.
14: Pudientes, gente. Es gente bien.
13: Dinero, ¿no?
15: Suerte.
12: Y va a ir a otro todavía.
14: Ni pregunto. Y ni pregunto con quién vas a ir.
15: No. Porque no podemos saber con quién voy a ir.
13: Caray.
12: Bueno, Juanita, a ver, ¿cuál te gustó a ti? ¿El que más te gustó y el que menos te gustó? Estamos hablando de quién es mejor, el programa de los domingos del Canal de las Estrellas a las 9 de la noche, que tienen que verlo. Es muy familiar, muy divertido.
13: Oye, una nota bien importante, ¿eh? Este fin de semana no va, pero este fin de semana no hay.
12: Sí.
13: No va a haber porque es el final de una
14: de la novela.
13: De la novela.
12: O sea, este domingo no hay, pero el próximo domingo ya.
14: Hay capítulo, pero el siguiente, el 5 de julio ya están de regreso.
12: El 5 de julio regresamos. A ver, ¿a ti cuál te gustó más y cuál te gustó menos?
15: A mí el que me gustó más fue el de Alía o Alía, de las acrobacias. Alía. Ese estuvo impresionante. Y el que menos me gustó, había uno de un señor que como que juntaba un imán y como que al final ya no le salió, ¿se acuerdan de ese?
12: Sale.
13: Todavía no sale.
14: Sí. Por eso no lo podemos decir.
12: Creo que ese todavía no sale,
13: sí, pero estuvo bien, bien triste,
12: ¿eh? Oh, hay uno tristísimo, pero triste, triste, así de pena ajena de... De cómo vivir, para que Obama entienda cringe.
13: Para que ni lo pongan.
14: No, pero hay muchos de pena ajena. O sea, el que no los, el de los lentes que con su mirada conquistaba también.
13: Ah, no, sí, sí.
12: Pero me cayó bien por su actitud.
13: Sí,
12: digo, ese güey, sí, ese bien era seguro.
13: Sí, mejor que el de las tetillas, ¿no? El que movía las tetillas.
12: Sí, las tetillas. Oigan, dice, me encantó el acto de la acrobacia con la escalera que hizo una pareja. Ah, ese estaba increíble.
13: Increíble.
12: Y a mí me gustó mucho el espectáculo de las burbujas. Ah, de las burbujas, ¿no lo viste?
13: No. Este salió este fin de semana.
12: Es buenísimo,
13: buenísimo también el de las burbujas. Hasta lloró.
12: Sí.
13: Lloró esta.
12: Lloró jabón.
13: Lloró jabón. Lloró Michelle, ¿no?
12: Lloró Michelle,
13: como que le dio una regresión acá a su infancia.
14: Ok.
13: Sí, sí, sí.
12: Dice, la mujer que imitaba voces se me hizo nefasto. Sí.
14: Ay, a mí sí me gustó.
12: Ay, a mí también, a mí no se me hizo malo.
13: O sea, aparte, esta chica es bastante conocida en TikTok. En redes, ¿no? En TikTok.
12: Es que también la producción lleva talentos, fíjense. Puedes ver talentos o circenses o callejeros,
13: sí,
12: o talentos familiares. Alguien que nació con un talento que así, típico con las reuniones, hazlo, hazlo, hazlo, Manolito, a ver, hazlo. O talentos que se desarrollaron y que son muy famosos en digital, en TikTok o en tal, y los puedes ver ahí haciendo otras cosas.
14: Okay.
12: O las mismas, ¿no? Pero está muy interesante. Dice, creo que el del pasado, pero Ana Sofía, la que hace voces de artistas en TikTok, no me gustó nada. Ok. Dice, hola Jordi, soy Jacqueline. A mí me gustó la chica de la cuerda porque comentó que eso le cambió la vida.
13: Pero salió leve.
12: O sea, no, yo sí la hice chillar. Pero además, pinche diablo me dice, corta las chilladas porque
13: estoy
12: tratando de llegar así de, oye, cuéntame, ¿y de dónde vienen tus papás? Y tal. Y se mete el diablo. ¡Ya la quiero hacer chillar!
13: Es que también ya, Jordi, era. No paraba 5 minutos queriendo hasta que le hiciste llorar, ¿verdad? ¿Qué te hicieron de niño, Jordi?
12: ¿Quién te lastimó tanto?
13: ¿Quién te lastimó tanto para querer ver llorar a toda la gente? ¡Qué impacto!
12: Oiga, no, pero la verdad está padrísimo el programa. No se lo pierdan los domingos, bueno, a excepción de este domingo, para después ya el 5 de julio a las 9 de la noche. Yo siento que la verdad hay muy pocos programas familiares que todo el mundo pueda ver, que te puedas divertir, que te rías, que te sorprendas y sobre todo que no tengas que saber qué pasó en el programa pasado, ni tenga.
13: Ni en el bloque pasado, ¿no? O sea, en realidad cada ronda son talentos completamente distintos y es una variedad impresionante.
12: Sí, la verdad está buenísimo, pero bueno, pues, o sea, si quieren ver a Mariquel
13: con la producción de señor de Miguel Ángel, completamente distinto, sí, es una variedad impresionante.
12: Sí, la verdad está buenísimo, pero bueno, pues, o sea, si quieren ver a Mariquel
13: con la producción de señor de Miguel Ángel Fox, que pues, sabes que es, o sea, es garantía.
12: La neta sí se ve increíble, los escenarios se ven fantásticos,
13: sí,
12: ¿no?
13: Sí, sí, todos los actos, ¿no? Creo que están muy muy
12: felicidades bien, a la producción de Dharma, a la producción de Miguel Ángel Fox, a Cookies, a todos y dice, Diablito, te amo, solo lo veo porque estás ahí.
13: Ay.
12: Oigan, bueno, pues ya saben, 9 de la noche, Canal de las Estrellas.
14: Es el de los ojos, ya te conquistó.
12: Vamos a hacer la ruleta digital para decirles quién gana. ¿Estamos listos?
13: Va.
12: Ponla, mi querido Elías, por favor. Ahora, una última que dice, mi nombre es María Isabel Martínez Cabrera, quisiera boletos para Disney on Ice. Y lo peor de quién... Y el peor para mí de quién es el mejor es el de los chistes que no se le entendía nada.
13: Ay, mira, ves,
12: están apoyando, ves,
13: coincidió.
12: Muy bien, bueno, ¿listos? Sale, ahora sí, venga la ruleta digital. ¡Ahora! Ganó José a la triste con la terminación 3351. 3351, José a la triste.
14: Gracias, José.
12: Ganó. Bueno, pues vean el programa. El próximo no es de domingo, sino el siguiente.
13: El siguiente, julio, ¿no? 5 de julio.
12: Oye, Diablito, ¿te podemos invitar aquí a que juegues?
13: Dígamelo.
12: Con nosotros, ¿cómo se llama?
14: El Soundtrack VIP.
13: Soundtrack VIP.
12: Es la Cuache contra Jordi Nexa.
13: Órale, me encanta.
12: ¿Trate?
13: Órale,
12: ¿qué tal eres para adivinar canciones y conocer de música?
13: No sé, muy bueno. ¿Qué tanto tengo que ser específico en la respuesta?
12: Muy específico.
13: O sea, puedo decir el nombre de la canción, pero también puedo decir el nombre del artista.
12: Sí, esa, con esas ambos. Dos, con que digas esas dos cosas. Ya,
14: sí, sí, sí, okay. Sí, sí.
13: Si no digo uno, ¿valió?
14: Sí, sí. Él te la puede robar.
13: Bien exigente, tío.
12: Okay. Pero si ¿sí vienes o no?
13: Sí, claro.
12: Órale. Bueno, hay que tratar de que vuelvan a dejarlo entrar, por favor.

0: Porque ya ven que a los 40 principales, uff, es un relajo aquí dejarlos entrar. Sí,
1: es que no sabes lo que pasó con Armandito Manzanerox.
2: Ah, sí, seguro. No, pero ya saben que yo lo hago desde Diablópolis. Así es, ahí desde mi casa, así que están invitadazos.
0: Diablópolis, me encanta. Gracias, amigo, muchas gracias,
2: mi güey. Querido Jordi, gracias. Te quiero mucho.
0: Igual, amigo, te quiero mucho. Gracias a todos, Tony, Cristian, gracias por la producción del programa. Gracias, Elías, por estar en los controles. Gracias, mi querida Joss. Gracias, mi querida Frida. Gracias, Joana. Manolito, muchas gracias.
1: Al contrario, gracias a ustedes. Nos escuchamos completamente en vivo mañana. Y y pues sigan disfrutando esta ola verde, tricolor,
0: de felicidad,
1: de maravilla, de felicidad.
2: Ay, nos está yendo la Nash, ¿eh? Saludos a Nash.
0: Ay, Nash, te mando. Ay, Nash, Nash es Nash.
2: Nash es Nash.
0: Nash es Nash. No, Nash es la reina del show.
2: Sí, sí,
0: sí. Nos en Madrid a todos, ¿no?
2: Sí, claro.
1: Ese es su talento.
0: Ese es su talento.
2: Sí.
0: No, y ¿sabes qué? Y vestirse muy chingón porque trae toda su ropa Adidas, outfit.
2: Sí, sí, no, sí.
0: Mándame un mensajito, Nash, dime algo. Bueno, nos escuchamos mañana en punto de las 10. Sí, gracias, señor. Bye.

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0: 1:04 p.m. con 4 minutos, les saluda Ana Rosa Morales, este día jueves 25 de junio de 2026, estamos transmitiendo en vivo desde la Avenida Resurgimiento en la ciudad capital a través de las estaciones que conforman el núcleo Comunicación del Sureste, EXA, Radio Fórmula y Qué Buena. También nos puede seguir en nsscampeche.com y le recuerdo la línea de mensajes 981-13-811-42. Ya 1:05 p.m, jueves 25 de junio de 2026. Francisco Sonda es la alcaldesa de Campeche, ubicada en Ravelo de la Torre, quien señaló hoy que la suspensión de los trabajos en el proyecto habitacional El Tamarindo aquí en la ciudad capital no fue una decisión arbitraria.
1: Así lo señaló la alcaldesa de Campeche, Vivi Ravelo de la Torre, dijo que no fue una decisión arbitraria, sino una medida derivada de las preocupaciones expresadas por vecinos de la zona ante el riesgo de inundaciones. Explicó que el ayuntamiento recibió diversos oficios de habitantes colindantes al desarrollo, quienes solicitaron certeza sobre las condiciones de seguridad y drenaje del proyecto. Indicó que tras las lluvias registradas recientemente se realizaron verificaciones que evidenciaron la necesidad de que la empresa constructora cumpla con obras e infraestructura indispensables para evitar afectaciones. Entre los requerimientos destaca la instalación de sistemas de drenaje y drenaje adecuado y la construcción de muros de contención, debido a que se trata de una zona de características bajas y propensa a acumular aguas. La alcaldesa recordó que aunque el proyecto forma parte de una iniciativa impulsada por el gobierno federal, corresponde a la empresa constructora garantizar que las viviendas cuenten con las condiciones necesarias para ser habitables y seguras.
2: Mira, ahí la realidad, y es que les quiero comentar a todos ustedes, pues no es un tema que se haya clausurado porque sí. Realmente los vecinos, tenemos muchos oficios de parte de los vecinos colindantes al nuevo fraccionamiento, pues que decían que necesitaban pues certeza y seguridad para no inundarse. Y justo pues en una lluvia que pasó hace unos días, pues pasó eso, se hizo verificación y se está trabajando para que cumplan con lo que se pide, con lo necesario, que es drenaje, que tengan los vecinos el muro también de contención para que pues obviamente no, porque esa zona es caliente, esa zona de por sí está inundada prácticamente todo el tiempo. Entonces no son zonas con las viabilidades correctas, ¿no?, para el tema de la construcción. Lo que les pedimos siempre al constructor, digo, porque el gobierno federal es quien tiene la iniciativa de hacer estas obras, pero realmente el constructor es quien tiene que cuidar y ver que todo funcione bien para que los vecinos que adquieran su vivienda, así sea a muy bajo costo, pues la tienen que pagar, que esa vivienda que adquieran realmente les funcione y les sirva y no las tengan que abandonar como ha pasado en muchas colonias de la ciudad. Entonces se está avanzando. Lo que le pedimos a través de desarrollo urbano es que tengamos pues la obra realmente, no solo el croquis de cómo va a estar o un diseño como tal. ¿No? El diseño estructural, cómo se va a solventar, dónde van a estar los drenajes, cómo se va a usar el agua, todo eso que es importante para que el ayuntamiento dictamine permiso o no.
1: Afirmó que la administración municipal continuará evaluando la documentación y las obras necesarias antes de emitir una autorización definitiva para que siga la construcción del fraccionamiento.
0: Bueno, y continúa la protesta de vecinos del barrio de Guadalupe y con ella el cierre de la calle 16 con 47 aquí en la ciudad capital. Están pidiendo de nueva cuenta que la Comisión Federal de Electricidad haga su trabajo y deje de realizar remedios que no funcionan. Argelia Llanes, buenas tardes.
3: Buenas tardes, y que estos sigan afectando la vida y economía de quienes ahí viven. Entre los casos más graves se encuentra el de un vecino con diabetes y discapacidad que requiere respiración constante para conservar su dosis de insulina, así como el de un habitante con parálisis cerebral que depende de un respirador artificial para poder dormir. Asimismo, se denunció el desabasto eléctrico porque genera afectaciones económicas, como es el caso de una madre autónoma de 4 hijos que suma una semana sin poder abrir su consultorio, mermando los ingresos necesarios para cubrir sus gastos fijos, frente a una compañía pues, que no otorga ninguna tolerancia en los cobros de los recibos ni compensa las pérdidas de los usuarios. Los vecinos del barrio de Guadalupe insisten en que la problemática fue gestionada desde hace 2 años mediante oficios, evidencias fotográficas y videos enviados a la CFE para exigir el cambio total del transformador obsoleto. Y es que durante la manifestación, una camioneta de la paraestatal arribó con 3 transformadores Pero el personal técnico indicó que solo instalarían uno para desviar la carga y abrir una línea extra en lugar de sustituir los equipos antiguos.
4: Cuando, pues lógicamente, cerramos las calles, se acercan las patrullas, es que por medio de la policía y del 911 es que los señores se dignan a venir. El problema en sí no es solamente, como dice Comisión, que queremos estar frescos en el aire acondicionado. Hay una persona con discapacidad y tiene diabetes, tiene que mantener la insulina en refrigeración. Tenemos otra vecina que tiene parálisis cerebral, ella necesita su respirador para poder dormir. En mi caso, yo soy madre soltera de 4 hijos, yo vivo en mi consultorio, o sea, tengo ya prácticamente una semana que no he podido trabajar, lógicamente yo tengo que cubrir mis gastos. Por eso estamos los vecinos muy molestos, porque nada más vienen y reparan. Nosotros desde hace 2 años ya pedimos, y están los escritos, están las evidencias, tenemos los videos, las fotos, donde se le ha solicitado que se cambie el transformador. No lo han querido hacer. Ahorita viene la camioneta, ya se tomaron las fotos, donde trajeron 3 transformadores tiene la camioneta. Y nada más van a poner uno en la puerta del señor Bernés, del señor Bernés. Porque supuestamente su solución ahorita es quitarle carga o potencia o energía a estos 2 transformadores, abrir una línea extra para que supuestamente se libere la carga. Ahora, hago un paréntesis. Uno de los transformadores se cambió, es de medio uso. El otro transformador ya se le chorrió el aceite. De hecho, la vecina se le incendió en la puerta de su casa. En una ocasión, toda la línea de luz prendió fuego. Y a mitad de la esquina en mi casa cayó el cable y se incendió.
3: El cierre de la calle 16 con 47 del barrio de Guadalupe se mantendrá hasta que las solicitudes de los vecinos sean respondidas, por lo que se exhorta a la ciudadanía a tener en cuenta esta información y tomar las precauciones necesarias para su movilidad. Y cabe agregar que incluso la ruta del sistema COSH que atraviesa esa calle, pues en este momento tiene un desvío.
0: Bueno, y en el municipio de Escárcega, me voy a enlazar con Barraquías Cruz, porque se anunció por parte de Obras Públicas del gobierno del estado de Campeche la reconstrucción en varias avenidas de la cabecera municipal.
5: Efectivamente, un anuncio con la presencia del director de la Secretaría de Obras Públicas del gobierno del estado, arquitecto Bernard Tren. Bueno, se llevó a cabo una importante reunión de trabajo con autoridades municipales, donde se trataron temas del programa de ordenamiento territorial, movilidad y espacios públicos. Además, afinar detalles de obras de gran relevancia que se realizarán en fecha próxima, como son la reconstrucción de la avenida Justo Sierra Méndez, la reconstrucción de 19 kilómetros de carretera en circuito, la reconstrucción también de la carretera estatal Aro División del Norte y la rehabilitación del aeródromo o aeropista de esta ciudad. Acompañaron al funcionario estatal Eduardo Espinosa, secretario técnico de Obras Públicas del Gobierno del Estado, ingeniero Sadik Ori Ochoa, subsecretario de Comunicaciones e Infraestructura, y el arquitecto Jorge Tijano Curi, de Ordenamiento Territorial y Desarrollo Urbano. Escuchamos qué fue lo que nos dijo el director de Obras Públicas del Gobierno del Estado.
6: Del SUPDU que estamos trabajando, el programa del director urbano, y también temas de movilidad, del PIMUS, temas de espacios públicos. Además, presentamos los proyectos de caminos carreteras que vamos a trabajar este año en su municipio. Entre ellos, el proyecto muy destacado es el de la avenida Justo Sierra. Es una intervención de todo el tramo desde la Lloreta hasta la salida hacia Ixcuquil. Es un proyecto que vamos a terminar a finales de julio. Y si bien nos va, en agosto podemos visitar esa obra y empezar las obras ejecutándolo en septiembre. Vamos a trabajar también un mantenimiento de la aeropista aquí en el aeródromo de aquí en Escárcega. Además, ya estamos trabajando en unos tramos carreteras de casi 19 kilómetros en Silvitú. Y vamos a trabajar otros tramos carreteras de división norte. Aro, ese es un proyecto que también vamos a entrar próximamente, está en costos, en nuestra secretaría, y vamos a avisar a tiempo cuando vamos a entrar a esos proyectos a ejecutarlos.
5: Ana Rosa, en esta reunión también estuvieron presentes el director de Obras Públicas, Fernando Potiguán, el director de Planeación Municipal, Mario Chambalán, y el director de Desarrollo Urbano y Medio Ambiente, Eduardo Balán Méndez. Es la información desde el municipio de Escarcega.
0: Y es la presidenta del Colegio de Arquitectos de Campeche, Diana Piñamesco, a quien hizo un llamado sobre la necesidad urgente de atender el deterioro de los inmuebles históricos aquí en la ciudad de San Francisco de Campeche, haciendo pues un especial énfasis en la situación que está atravesando la iglesia de San Francisquito. Francisco Sonda.
1: Así es la... La presidenta del Colegio de Arquitectos de Campeche, Diana Socorro Piña Mesco, a quien hizo un llamado enérgico sobre la necesidad urgente de atender el deterioro de los inmuebles históricos de la capital, haciendo especial énfasis en la situación que atraviesa la iglesia de San Francisco. Ante los recientes desprendimientos de material registrados en este emblemático recinto religioso, la especialista señaló que las medidas iniciales, como el apuntalamiento y el acordonamiento de la zona, fueron acciones correctas y necesarias para salvaguardar la integridad de los ciudadanos y transeúntes. Sin embargo, enfatizó que es momento de avanzar hacia soluciones de fondo con la intervención del INAH y bajo sus lineamientos. Enfatizó que al tratarse de bienes inmuebles patrimoniales de gran valor, cualquier intervención debe de regirse de manera estricta bajo los lineamientos, como bien comentó en su entrevista, que es lo que también según el INAH respecto al estado de abandono. En ese mismo contexto que muestran en diversas propiedades dentro del primer cuadro de la ciudad y en barrios tradicionales, Piña Mesco subrayó que el cuidado del patrimonio no depende de un solo sector, sino que existe una responsabilidad compartida entre los dueños de los predios y el propio gobierno.
7: En el caso de la iglesia de San Francisquito, que el desprendimiento y demás, yo creo que lo primero que se hizo de apuntalar y acordonar la zona fue lo propio por la seguridad de los ciudadanos, de las personas que estaban dentro, fuera del inmueble. En el caso de estos edificios que también son bienes muebles patrimoniales, sabemos que los lineamientos que nos rige el INAH son los que debemos de considerar. Yo creo, en opinión propia, que estos inmuebles, supongo, ya fueron inspeccionados por profesionistas que saben del tema, ya pudieron expedir algún dictamen y bueno, ahora bajo los lineamientos que nos otorga el INAH, poder hacer las intervenciones.
8: ¿Se está a tiempo entonces de salvar?
7: Sí, claro, se está a tiempo. Digo, no podemos decir el exceso de lluvias o el sismo, que en algún momento me hicieron una entrevista al respecto, ¿no? Yo creo que el punto es el tiempo que tienen los inmuebles, requieren de ciertos mantenimientos, es natural, puede haber una filtración, puede haber un movimiento de tierras y demás que nos puedan causar un daño a estos inmuebles que son tan preciados por todos nosotros, pero estamos a buen tiempo de hacer intervención.
8: ¿Lo ideal sería que recibieran mantenimiento cada cuánto tiempo, arquitecto?
7: Yo creo que lo importante aquí sería un dictamen técnico y bajo ese dictamen poder saber cada cuándo, cuáles son las dolencias que tiene el inmueble. Podemos hablar de tiempos.
9: ¿Se ha abandonado lo que es el centro histórico y sus barrios tradicionales por la autoridad, por los dueños?
7: Digamos, ahí está la respuesta, ya las dieron. Es responsiva de los propietarios también. La autoridad está haciendo y también nosotros debemos de exigir a nuestra autoridad mantener las calles limpias, el tener pues una buena movilidad, accesibilidad y demás. Sin embargo, también hay que poner, como ciudadanos, poner mucho de nuestra parte, porque también nos hemos encontrado con propietarios que no quieren hacer lo propio, ni expedir, ir a solicitar un permiso, por las carencias que puedan tener, o hacen trabajo, sale y se va, y ahí es donde también debemos intervenir, tanto nosotros, ciudadanos, como la autoridad, en ciertas exigencias para que nuestro patrimonio se mantenga en buen estado.
1: Dejó claro que la ciudadanía y autoridades deben dar cabal cumplimiento al mantenimiento y la limpieza de inmuebles patrimoniales y de casonas particulares. No obstante, lamentó el desinterés de algunos dueños que tienen en abandono sus propiedades.
0: Y es la presidenta de México, Claudia Sheinbaum Pardo, quien felicitó a la selección nacional por su tercer triunfo en la Copa Mundial FIFA 2026 tras vencer ayer a la República Checa en el Estadio Ciudad de México.
10: Muchas, muchas felicidades a la selección. Tenemos un videíto. A ver.
11: Pero no es el oficial.
10: A ver el video de ayer, del festejo del día de ayer.

0: Eso fue lo que presentó la presidenta Claudia Sheinbaum Pardo en este video en la mañanera, donde muestra cómo se vivió, cómo vivió la afición, pues, este triunfo de México por todo el país. Vamos a una pausa.
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0: 1:25 p.m. ya con 25 minutos, es la presidenta de la Comisión de Derechos Humanos de Campeche, Ligia Nicteja Rodríguez Mejía, quien aceptó que todavía no hay fecha para publicar el expediente de las investigaciones del fallido operativo en Cobén.
1: El tema del operativo en el Cerezo de Cobén. ¿Cómo van las investigaciones allá?
2: Nosotros ya concluimos las investigaciones, el expediente lo tenemos en elaboración.
1: Perfecto. Gracias. ¿No hay fecha, ¿va?, para publicación?
2: No, no la tengo.
1: Gracias.
3: La medida cautelar fue producto de la incorporación de dos expedientes de queja en el que en ambos coincidentemente hacían señalamientos de inconformidad en agravio de las personas que cuando iban llevadas al juzgado cívico estaban un tiempo inexplicable o injustificado en el área de la área pública. Entonces nosotros cuando hicimos un estudio, recordamos que las medidas cautelares están enfocadas a prevenir nuevas violaciones a derechos humanos o inclusive a hacer que, si están consistentes, cesen. Entonces emitimos esta medida cautelar a la Secretaría de Seguridad Pública, ya tuvimos respuesta de la Secretaría, ya nos remitieron evidencia, primero de la aceptación de la medida cautelar y del cumplimiento de la misma, y sí, efectivamente genera pues un punto de partida, un parteaguas para que las personas que en su momento, cuando se encuentren en esta situación que no es deseable, finalmente cualquier persona que es privada de su libertad, en su caso, aún esta privación esté justificada porque son personas que puedan ser objeto de alguna falta administrativa.
0: La secretaria de Desarrollo Agropecuario, Roxana Rivera, informó que de los casos acumulados e identificados de gusano barrenador en la entidad, hasta el momento son 900 en ganado y 9 casos en humanos.
4: La verdad es que la mayoría de nuestros productores ganaderos ya están dominando el tema en cuanto a la verificación de sus actos y en cuanto al manejo de las heridas para que esto no se convierta en una plaga. Esto sí o sí tiene que ser un control desde el campo. A través de la SDA estamos haciendo trabajos de concientización con la gente, capacitando a nuestros técnicos, tenemos los técnicos de Zona Sica, del CPA, que constantemente están capacitando a los productores para que controlen este gusano.
5: ¿Cuántos casos hay de gusano?
4: Alrededor de unos 900 casos ya reportados, sí. Es lo que va de toda la cuestión del gusano barrenador, no nada más ahora.
5: ¿En humanos se ha registrado?
4: Sí, hay alrededor de 9 casos en humanos.
5: ¿Ha habido nuevos, no?
4: Sí, en este año llevamos alrededor de unos 6 casos ya en gusano barrenador en humanos.
0: Y es el presidente del Comité de Pescadores de San Román, José Gustavo Fernández, se presentó hoy con otros pescadores y permisionarios de municipios del estado. Están exigiendo una respuesta por parte del Congreso ante el abandono que padece el sector ribereño.
6: Explicó que la presencia del contingente obedece a la nula atención que han recibido sus demandas, las cuales fueron planteadas desde el pasado desde junio de este año, sin que hasta la fecha se haya establecido una mesa de diálogo por parte de los legisladores. La principal demanda del sector es la reestructuración de los programas de apoyo económico, específicamente el de Bien Pesca, el cual señala el monto actual es de 4,000 pesos anuales, lo que resulta ofensivo e insuficiente para la subsistencia de las familias, al equivaler a un ingreso de apenas 11 pesos diarios. Gustavo Fernández detalló que la solicitud formal exige que el Poder Legislativo asigne y gestione los recursos necesarios para que en el presupuesto del próximo año se garantice un incremento que fije un piso mínimo de 7,500 pesos por cada pescador ribereño de la entidad.
7: Estamos también solicitándole que Pemex le da a los armadores, le da una cantidad de diésel, aproximadamente unos 38,000 litros por cada barco,

0: y le da un dinero de 200 mil pesos a fondo perdido, y al sector pesquero ribereño no le está dando absolutamente nada. Queremos también, nosotros estamos perjudicados aquí en la zona de Campeche y no tenemos nada. Queremos un buen trato aquí con los diputados, por eso venimos con ellos. Hemos estado teniendo reuniones, pero desde el día 2 de junio del 2026 le hicimos estas peticiones y hasta el día de hoy no tenemos respuestas de nada. Entonces, aquí nosotros hemos conformado un grupo de tanto pescadores como permisionarios desde Champotón, Ceiba Playa, Villamadero, Campeche, 7 de agosto, también Isla Arena está contemplado. ¿Qué queremos? Que nos atienda hoy el presidente Jiménez, que dé la cara y ya no nos esté dando mucho tiempo, porque él sabe muy bien, no recuerdo, pero ya va casi un año que se formó el especial de pulpo y hasta hoy no se ha hecho absolutamente nada. Ya se va a abrir otra temporada de pulpo, la situación de la pesca está totalmente mal.
1: José Gustavo Fernández, presidente del Comité de Pescadores de San Román, hizo un llamado ante la Junta de Gobierno y Administración del Congreso, Antonio Jiménez Gutiérrez, para que dé la cara, recordando a casi un año de haberse creado una comisión especial para la atención del pulpo, las autoridades parlamentarias no han entregado un solo resultado.
2: Y tras la protesta de empresas locales en contra de Protexa, registrada ayer por no pagarle servicios prestados desde 2023, es el presidente del Consejo Coordinador Empresarial en Ciudad del Carmen, quien señaló que aunque los pagos de Pemex hacia las empresas tractoras continúan avanzando de manera gradual, pues es indispensable que esos recursos lleguen también a las compañías subcontratadas, ya que son las que están generando, de acuerdo a lo que dijo, pues una importante cantidad de empleos en la isla. Incluso indicó que las empresas locales dependen de que los grandes contratistas les liquiden los adeudos pendientes para poder mantener la operación y cumplir con sus trabajadores, así lo señaló Encarnación Cajón.
3: Como sabemos, esas empresas locales dan mucho trabajo a las personas que están aquí en la isla, ¿no? En la localidad, ¿no? Entonces, la importancia de que fluya hacia eso, hacia los subcontratados, ¿no? Sí, desafortunadamente, sí, es un tema que últimamente ha estado permeando sobre las empresas locales, ¿no? Las subcontratadas, que son las que, al final de cuentas, son las que apoyan mucho para los grandes proyectos, ¿no? Nosotros seguimos trabajando por medio del gobierno del Estado sobre que siga fluyendo el pago o los abonos de Pemex hacia las grandes empresas, hacia los proveedores. Pero en lo que concierne a eventos como el que sucedió hoy, no tenemos el alcance para estar. Que al cierre del primer semestre hemos ido avanzando muy poco, pero se ha ido avanzando. La verdad que a pesar de todos los retrasos, yo el que está fluyendo, aunque sea poco, están abonando, sí, vamos poco a poco generando, recuperando, ¿no?
2: Un abogado fue golpeado por tres personas, uno de ellos portando un bastón retráctil, por lo que terminó lesionado y sin que hubiera personas detenidas. Esto ocurrió ayer por la tarde en una conocida plaza comercial de Fraccionama 2000. El litigante herido terminó con una herida aproximadamente de 7 centímetros en la cabeza. Más tarde acudió a la Fiscalía General del Estado de Campeche e interpuso una denuncia. Eran cerca de las 2:45 de la tarde que tres hombres llegaron a este bufet jurídico ubicado en la planta alta de una plaza comercial situada en la avenida Patricio Trueba y de Regil, a un costado de un conocido supermercado. Tras reclamar acaloradamente, pues se le fueron encima a golpes, lesionando en diversas partes del cuerpo y en la cabeza, para después darse a la fuga. El reporte de los hechos violentos fue dado al 911, por lo que acudieron elementos de la Policía Estatal y de la Guardia Nacional. Y la riña entre un par de hermanas terminó con un hombre muerto en la colonia Minas y el presunto homicida entregado a la Policía Estatal. Esto ocurrió también el día de ayer El presunto homicida fue identificado como el Giovanni, un mototortillero, quien fue entregado por sus familiares. Quedó a disposición del Ministerio Público de la Fiscalía General del Estado de Campeche para ser investigado por homicidio calificado a título doloso. Durante su traslado a las instalaciones de la Fiscalía, presuntamente intentó arrojarse de la patrulla. Los hechos dieron inicio cerca de las 6 de la tarde en la calle Oro por Cuarzo, donde pues dos mujeres discutían. De pronto intervinieron las parejas de ambas, por lo que los insultos y gritos pasaron a los golpes de los rijosos, ambos con cuños. Uno sacó un arma blanca con la cual pues apuñaló al otro en el pecho para después darse a la fuga. Familiares del herido pidieron la intervención de los paramédicos, quienes llegaron pues solamente para confirmar que ya no contaba con signos vitales. La zona fue acordonada por la policía estatal. Más tarde, personal de la Agencia Estatal de Investigaciones, del Instituto de Servicios Periciales y del Servicio Médico Forense procesaron la escena del crimen y levantaron el cuerpo. Vamos a una pausa.
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0: Pues es la directora de Derechos Humanos e Igualdad Sustantiva del Gobierno del Estado, Eslovenia Guadalupe Gutiérrez Valle, quien hizo un exhorto a la población a informarse y estar prevenido siempre ante el delito de trata de personas. Baraquías Cruz.
1: Efectivamente, Ana Rosa, con la finalidad de orientar a la población y prevenir que el delito de trata de personas afecte a la ciudadanía, bueno, la directora de Derechos Humanos e Igualdad Sustantiva, Eslovenia Guadalupe Gutiérrez Valle, realizó una serie de acciones exhortando a la población a estar informadas y prevenidos ante este tipo de delitos. Entrevistada en las inmediaciones del Parque Principal Miguel Hidalgo y Costilla, destacó algunas de las 11 modalidades de la trata de personas y que muchos pueden ser víctimas y no lo saben, por lo que tienen que estar alertas. Dentro de estas modalidades se encuentran la retención de identificación oficial, también desplazamiento restringido o vigilancia constante, otra sometimiento a maltrato físico o psicológico, trabajos en condiciones inhumanas o de explotación, pago mínimo o nulo por el trabajo, impedimento de tener comunicación con familiares o amigos, son obligados a pedir limosna o a expender productos, una más, son obligados a prostituirse y les ofrecen dinero a cambio de ser donantes de órganos o tejidos del cuerpo. Gutiérrez Valle destacó la importancia de tomar acción y combatir juntos esta problemática que, aunque no es muy común, sí se han dado algunos casos en el estado. Escuchemos.
2: Aquí es muy importante que no únicamente le dejen el trabajo al gobierno, es un trabajo que tiene que, repito, como dije inicialmente, de manera conjunta. Tiene que aplicarse sobre todo a la sociedad civil, informarse, saber sobre las 9 modalidades que tenemos de la persona, 11 modalidades de la trata de personas, porque hay diversas formas en que una persona puede ser víctima, inclusive podemos ser víctimas sin saberlo. Entonces hay que acercarse, hay que buscar información para que podamos prevenirlo y en caso de tener conocimiento de que alguien puede ser víctima de esto, pues poder denunciarlo.
3: Bien, recomendaciones, ¿desde qué edad una persona puede ser víctima de esto?
2: Cualquier persona puede ser víctima, desde un recién nacido hasta un adulto mayor. Podemos darles información, folletería, e inclusive también impartimos pláticas de prevención y de sensibilización.
3: Bien, al día de hoy, ¿cómo ha sido la respuesta de la población?
2: Pues la verdad que bastante positiva. Hemos estado ya haciendo la difusión desde que llegamos a través de folletería, de pequeñas pues mensajes a la gente, y lo han aceptado muy bien.
1: Ana Rosa, solamente destacar que la Comisión Interinstitucional para Prevenir y Combatir la Trata de Personas en el Estado de Campeche es el órgano colegiado encargado de coordinar, evaluar y ejecutar las políticas públicas estatales orientadas a erradicar este flagelo, proteger a las víctimas y sancionar a los responsables.
0: Y es la presidenta de la Asociación Mexicana de Profesionales Inmobiliarios en Campeche, Claudia Reyes Saldama, quien alertó que los intentos de estafas siguen afectando al sector. Incluso mencionó la importancia de tomar medidas preventivas al momento de intentar comprar o arrendar un predio, así como reconocer las principales alertas que pudieran evitar una estafa.
4: A la ciudadanía, de cuando te dicen el sistema, la urgencia siempre es malo. Cuando te hablan y te dicen, ¿sabes qué? Está esta casa en renta y deposita a esta cuenta ahorita porque si no alguien te la va a ganar, no lo hagan. Siempre el agente inmobiliario tiene oficina, se debe de presentar, debe tener credenciales y la verdad es que siempre he dicho, cuando una casa no es para ti, ya sea en venta o sea que tú compres o rentes, más vale ser precavidos. El sistema de urgencia siempre es una bandera roja para todo esto. Y también aprovecho para decirles, en las publicaciones de Facebook, cuando ven casas que no corresponde el precio a lo que se está ofertando, porque vemos casas tipo residenciales que te cuestan 800,000 pesos y que deposites ahorita, eso también es una bandera roja. Entonces siempre, todas esas publicaciones que ustedes vean, siempre la verdad es que hay que estar atentos, pendientes, preguntar, más vale ser precavidos. Y pues sabemos que hay gente que ha caído, pues ya es muy fácil hacer este tipo de cosas. Entonces yo siempre les invito a que sean prudentes, te digo, el sistema de urgencia siempre es malo, es mejor prevenir, sobre todo en lo que es, pues un en caso de, supongamos, de viviendas, pues es una cantidad fuerte que la gente viene perdiendo.
0: Y el excandidato a la presidencia municipal de Carmen, Gustavo Novelo Torres, consideró que el registro de Gerardo Sánchez Ansores para ser coordinador de la defensa del voto representa parte de la dinámica política que se vive rumbo al próximo proceso electoral, al referirse también a las declaraciones de la gobernadora Laida Sansores, que señaló públicamente que su sobrino no la representa ni cuenta con su respaldo. Novelo afirmó que independientemente de las diferencias políticas o familiares, toda persona tiene el derecho constitucional de votar y ser votado.
5: Rompimientos que han hecho internamente, pues uno a veces entiende que no se le quiso dar alguna participación dentro del movimiento, y pues nosotros sabemos de que, queramos o no, los gobernantes siempre dejan su sucesor a quien a ella le acomoda perfectamente bien y que no vaya a tener ninguna cuestión de persecución política posteriormente. Entonces son amarres que hacen políticamente. Todos sabemos de que el PT, el Verde Ecológico y Morena, pues están al final, son una coalición que traen. Estatalmente, pues todo mundo quiere zamarrear la mata para ver que caiga frutos y poder hacerse de algo. Tienen que agarrarse porque, como siempre, son gente que han vivido de la ubre del gobierno, y de alguna u otra manera, pues son sus modus operandi, modus vivendi, ¿no? De este tipo de gente. Pues es que nosotros como políticos sabemos cuando son sistemas mediáticos que hacen para poder estar dentro del mismo sistema. Traición, bueno, yo siento que si él no le dieron la cabida como tengo entendido que él había solicitado tener por ahí un cargo de elección popular, me parece que la gobernadora le cerró la puerta, y uno pues obviamente busca la mejor manera. Si es la intención de servir al pueblo y trabajar para el pueblo, pues obviamente busca la manera, ¿no? Es dogmático, porque realmente en política, si tú no eres adversario, eres traidor. Entonces, cuando tú estás en un movimiento y no encuentras y te vas otro, ¿cuántos políticos han pasado del PRI al PAN, del PAN a Morena, del PRI a Morena? Pero cuando llegas a Morena no se llama traición, se llama colaboración, se llama cooperación. Entonces, pues nosotros sabemos que la jerarca de los Sansores pues es Laida. Ella es la que decide quién de su familia y quién no de su familia. Pero pues todos tenemos el derecho, vuelvo a repetir y lo subrayo, todos tenemos el derecho de votar, de que seamos votados y votar, ¿no? Entonces, pues él tendrá que navegar por sus propias remos, porque realmente, ya lo dijo la tía, no cuentas conmigo.
0: Y es la diputada de Movimiento Ciudadano, Mónica Fernández, y del PRI, Miguel Ángel Pol Alpuche, quienes también fijaron su postura ante el registro de Gerardo Sánchez Ansores como aspirante a la candidatura por la gubernatura de la entidad a través del Partido del Trabajo, que son estas coordinaciones, ¿no? Como les ha nombrado esta alianza de Morena, PT y Verde Ecologista de México. Los legisladores coincidieron en que hay una evidente preocupación en el bloque oficialista ante la pérdida de confianza ciudadana, lo que ha forzado pues la puesta en marcha de reacomodos internos y alianzas para intentar retener el control político en Campeche.
6: Tan, tan filial, tan cercana, tan amigable, o sea, él fue realmente el creador de muchísimas de las cosas y de muchísimas decisiones que tomó, incluso pues paradójica y accidentalmente, me parece a mí, en una declaración que hizo, dijo que él veía como negociaciones a nombre de su tía y demás. Entonces, de buenas a primeras, que ahora ya se deslinde totalmente de él. Yo no sé por qué, pero no lo termino de creer. Probablemente es así. Yo no tengo ninguna relación de cercanía con ninguno de los dos. No podría decir algo que realmente me conste.
7: No se puede venir a justificar algo que durante más de 4 años, no solo los campechanos, sino también los propios trabajadores del gobierno del estado sabían quién movía algunas cosas y quién hacía algunas cosas. Yo creo que aquí, lejos de estar justificando o no al sobrino, lo que se tiene que justificar es por qué no se le ha dado resultados a los campechanos en estos 5 años de la actual administración estatal. Creo que los campechanos, lejos de estar viendo si quitan o cambian funcionarios, lo que están esperando es que los que hoy están gobernando den resultados, porque lo hemos señalado de manera respetuosa. Creo que la actual administración estatal, a 5 años de estar en el gobierno, pues se le ha quedado a deber a los campechanos y los campechanos siguen esperando cosas.
8: ¿Consideras que este aparente rompimiento entre la gobernadora y su sobrino sea una simulación para controlar las próximas elecciones?
7: A final de cuentas, yo creo que ante los nulos resultados que se han tenido en la entidad, ante la percepción que se tiene por parte de los ciudadanos de que a lo mejor ya no otorguen la misma confianza que otorgaron hace casi 6 años, pues están buscando estrategias para ver cómo posicionarse, para ver cómo acomodar algunas cosas.
0: Bueno, y en el estado de Campeche se espera cielo despejado a medio nublado, temperaturas calurosas durante el día y cálidas durante la noche y madrugada, así como lluvias dispersas. Esto se debe a un canal de baja presión sobre la península de Yucatán, que interactúa con la afluencia de aire húmedo proveniente del Mar Caribe hacia el interior de la región, misma que es favorecida por una circulación de alta presión sobre el Golfo de México, y una onda tropical sobre el occidente del Mar Caribe se desplaza hacia el oeste y favorecerá un incremento gradual del potencial de lluvias sobre la región peninsular. La Secretaría de Protección Civil, en su boletín meteorológico diario, está informando que para este día jueves las temperaturas máximas en Campeche se están presentando de 38 grados centígrados, mínimas de 22, lluvias de ligeras a moderadas, algunas fuertes puntuales, el viento es del norte y este de 10 a 30 kilómetros por hora. Para Jopelchen y Calakmul, máximas de 36 grados, Escárcega, Candelaria, Carmen y Palizada están presentando este jueves temperaturas de 37 grados centígrados, y en el caso de Calquiní, Sitbalché, Eselchacán y Tenabo, además de Ceiba Playa, Campeche y Champotón, las temperaturas máximas están presentando de 38 grados centígrados. Vamos a una pausa.
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0: Es el profesor investigador del Colegio de la Frontera Sur, Unai Marcaída, quien está invitando a la ciudadanía a participar en la charla Los Secretos del Pulpo Maya.
1: Así es, Unai Marcaída invitó a la ciudadanía a participar. Él es profesor investigador, como bien comentas, del Colegio de la Frontera Sur, Ecosur, a participar en una charla Los Secretos del Pulpo Maya, donde se abordarán aspectos relacionados con la biología, ecología, formas de vida y aprovechamiento pesquero de esta especie emblemática de la península de Yucatán. El especialista destacó que el pulpo maya es una especie endémica, es decir, que únicamente habita en esta región del país, por lo que resulta fundamental conocer su importancia y promover su conservación. La actividad se realizará mañana viernes a las 5:00 p.m. en las instalaciones del Consejo Estatal de Investigación Científica y Desarrollo Tecnológico de Campeche, Coisicidet, ubicado aquí en el Parque de Moscobó, en la ciudad de Campeche. Durante la charla también se abordará la situación actual de la pesquería del pulpo maya, la cual enfrenta dificultades debido a la disminución de las capturas registradas en los últimos años. El investigador señaló que uno de los principales problemas es la pesca ilegal, práctica que afecta a la sustentabilidad de este pulpo.
2: Vamos a hablar sobre este pulpo, es un endemismo que solo ocurre aquí en la península de Yucatán, sobre su biología, su ecología, sus formas de vida y su pesquería, el aprovechamiento que nosotros los humanos lo hacemos. La charla va a ser este mañana, viernes 26 de junio, en las instalaciones del Coesisidet, aquí en el Parque Moscobó, a las 5:00 p.m.
3: Esperamos. ¿Cuál es la importancia de esta charla y del cuidado?
2: Pues dar divulgación
3: al pulpo maya.
2: Sí, dar divulgación de este particular, de este entrañable animal que tenemos en nuestras costas, y también llamar la atención sobre su cuidado y aprovechamiento sustentable.
3: ¿Esta pesquería está en proceso de extinción? ¿Y cómo cuidarlo? ¿Cuál es el exhorto, en este caso, a los pescadores, a la comunidad pesquera?
2: Sí, esta pesquería está enfrentando graves problemas en los últimos años por un descenso preocupante de sus capturas. Y el mayor motivo es que hay mucha pesca ilegal. Se pesca por métodos ilegales que no conducen a su sustentabilidad, ¿no? Entonces sí se exhorta y se ha exhortado siempre a los pescadores ilegales, porque a los legales ya saben cómo se pesca, a que dejen de realizar estas prácticas.
3: ¿Cuál es la finalidad de esta charla del día de mañana?
2: Pues dar a conocer la ecología y la biología de esta singular especie y la necesidad de cuidarlo.
1: Por eso hizo llamado a respetar las normas de aprovechamiento y evitar métodos de captura de pulpo no permitidos, con el fin de garantizar la conservación de la especie para las futuras generaciones. Y eso más será mañana el día cuando dé su charla el profesor.
0: Y es la coordinadora general de Enlace Educativo de la Secretaría de Educación Pública, Cristina Cruz, quien informó que su visita a Ciudad del Carmen forma parte de una estrategia nacional de seguridad, atención a las causas impulsada por la presidenta Claudia Sheinbaum Pardo, la cual busca coordinar acciones entre los tres órdenes de gobierno para brindar mayores oportunidades a niños y jóvenes. Ella explicó que, además de dar seguimiento a una estrategia, sostuvo reuniones con enlaces educativos para conocer las necesidades y los retos que están enfrentando actualmente el sector educativo en Campeche, uno de los 10 estados bajo su responsabilidad.
4: Estrategia Nacional de Seguridad, hay un eje que se llama Atención a las Causas, el cual promovido por la doctora Claudia Sheinbaum, y allí ha puesto a varias secretarías a coordinar este esfuerzo, que es entre el municipio, estado y la federación. Entonces, yo soy la responsable de 10 municipios, entre ellos Ciudad del Carmen, y aprovecho también siempre para hacer agenda con los enlaces educativos y pues conocer un poco del tema educativo en cada uno. Hay muchos proyectos, hay muchas cosas, fortalecer las nuevas becas que van a estar. Ya tenemos también con la de útiles escolares, la Gertrudis Bocanegra, que va a fortalecer la educación superior, los bachilleratos, que hay ampliaciones, construcciones nuevas, y sobre todo fortalecer a que haya más matrícula en este sector, que es el sector de media superior. Entonces también vamos a empezar programas muy buenos, ¿no? Como es el ABC de las emociones.
0: Precisamente este proyecto, lo que busca el ABC de las emociones, es atender la salud mental de los estudiantes de las aulas, en las aulas, pues ante el incremento de problemas como la depresión y los intentos de suicidio entre la población joven. Además, también adelantó que la Secretaría de Educación Pública está preparando para el nuevo ciclo escolar programas para fortalecer la educación, entre ellos la ampliación de becas, la entrega de útiles escolares, el impulso a la educación superior y la construcción y ampliación de planteles de nivel media superior. El objetivo es poder incrementar la matrícula en ese sector. Hasta aquí la información. Buenas tardes.
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Hola, ¿qué tal, amigos? Sean bienvenidos a una emisión más de Regrex aquí a través de la frecuencia naranja. Son exactamente las 3 de la tarde con 5 minutos a través del 100.3. Y te da las buenas tardes y te saluda en cabina la voz de Luis Roberto Lazo.

Y en los controles, mi queridísimo DJ Quasi en MP3. Sean todos bienvenidos, mis queridísimos chavorrucos, hijos del rock and roll, porque hoy es un jueves más donde disfrutamos de su favorita selección musical, pues sí, de mía, del DJ Quasi. Hoy disfrutamos de rock en español. Así que prepárate para disfrutar este viaje donde sí que nos vamos a sumergir entre canciones de la década de los 80s y los 90s con todo lo mejor del rock en tu idioma. Se va a poner bien sabrosón. También recuerda seguirnos en las redes sociales, en Instagram y en TikTok y en Facebook. Ahí nos encuentras como Luis Roberto Lazo. Todavía no tengo tu like. ¿Qué esperas? ¿Qué esperas para seguirnos? Y también puedes mandar tu mensajito, ya lo sabes, al 981-138-1134. Y por aquí tenemos el primer mensaje, dice por aquí: muy buenas tardes, mi estimado Luis. Excelente jueves y ya más que puestos para rockear un rato. Parte de mi estimadísimo Héctor. Y la producción, sí, aquí la producción me dice que hoy tenemos patrocinadores, claro que sí. Uf, ya era hora, porque este programa es patrocinado por nadie. Pero a pesar de que nadie nos patrocina, sí tenemos hoy boletitos para ir al Tsunami Campeche. Así que quédate en esta emisión, porque aparte de rockear con muy buenas canciones de lo mejor del rock en tu idioma, pues puedes llevarte este pase doble para ir al Tsunami Campeche. Así que es premio doble. Y vamos a empezar. Hoy quiero hablar menos porque pues es que los jueves me gusta más escuchar las canciones así como a ti. Y justo para iniciar, vámonos con el chavo, el buen Miguel Mateos y su agrupación. ¿Cómo tenía su agrupación Miguel Mateos y Sass? Todavía no he investigado por qué el SAS. Vamos a investigar el origen de ese nombre. Debe tener algo interesante. Y su canción de 1986, Atado a un Sentimiento. Pero antes dice por aquí: hola, buenas tardes, mi estimado Lazo. Esperamos más música padre de rock. Gracias por los boletitos de ayer. No, de nada. Tú gracias por el souvenir que va a llegar aquí. No, que lo disfruten, por supuesto. Y ya sabes, así como mi estimadísimo Jonathan, tú también puedes ser ganador de estos pases dobles. Pero eso más adelante, porque primero vamos a rockear con esta canción de Miguel Mateos, Atado a un Sentimiento. Y es por eso que tengo que hacerte la pregunta obligada. ¿Estás listo para iniciar este viaje a través del tiempo? En todas partes, Pontexa FM. ¡Ya iniciamos!

continuamos con más canciones buenísimas del rock en tu idioma. Y ahora vámonos con los Enanitos Verdes y su canción de 1987, Te vi en un tren. 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
1: De la tarde con 24 minutos a través del 100.3. Estás escuchando Regrexa con Luis Roberto Lazo. Línea de mensajes al WhatsApp de cabina 981-138-1134. Aquí puedes pedir tus saluditos, claro que sí. Son totalmente gratis. Y suenan totalmente en vivo. Digo, para que te acostumbres, porque cuando llegue la cancelación de las líneas telefónicas y ya no tengas cómo comunicarte con tu persona, pues aquí por notitas todavía la radio para eso sirve. De hecho, la magia de la radio la haces tú. Gracias por permitirme estar contigo, acompañándote camino a casa, o en tu casa si ya estás ahí, o en el trabajo también. Te mando un beso, tototototote. Dice por aquí, buenas tardes Lazo, feliz jueves, saludos al Guasi, de parte de la señora Judith. Ahí está, así como la señora Judith ya lo sabe, aquí los saludos no se cobran, no.

Tiene un par de boletitos para ir al Tsunami Campeche. Regresando de esta canción, saludamos también a Erika, que ya nos está sintonizando. Gracias por estar aquí, por permitirnos inundar tu vehículo y que suene esta melodiosa voz. Vámonos con una canción de estas que es algo atípico que en las rolitas de Hombres G, pues encuentres reflexiones o temas serios. Pero hay una canción que lanzaron en 1989 que sí nos pone a reflexionar. Vamos a hablar de Chico, tienes que cuidarte. Esta es una canción de esas buenísimas porque tiene un riff de guitarra bien sabroso en el intro de la canción, obviamente. Y pues eso es lo interesante de este tema, que por lo general algo característico de los Hombres G era el humor en sus canciones, la sátira también, el doble sentido. Así lo han plasmado en varias canciones. ¿Qué? ¿No te has dado cuenta? Ahí siempre ha estado. Pero en esta canción aborda el tema, pues, de la salud, prácticamente, y más en concreto, también hace mención a la enfermedad del SIDA. Y es que la canción nos narra, pues, de una forma algo irónica y nostálgica también, se puede decir, la visita de un hombre con su médico. Ya sabes, cómo nos da miedo, bueno, yo me incluyo en esa lista, de ir a consultar con tu médico, de que, híjole, SIDA, tu médico de cabecera, porque luego te va a regañar, porque ya sabes que no te has cuidado. Y prácticamente esto es lo que nos encontramos en esta canción, a los Hombres G regañándonos y pues dándonos una reflexión de que tenemos que cuidarnos, tanto de los vicios como el cigarrillo, pues las bebidas alcohólicas y demás cosas que pues a veces puede que no, pero sí nos pueden pasar factura tarde o temprano. Así que es una canción de estas algo raras de Hombres G, pero está increíble, sobre todo por esta reflexión que a veces hace falta. Si no te lo van a decir en la calle, pues al menos estos chavos sí que te lo van a decir, y con una canción que quedó chulísima. Así que, mi estimado Cuasi, vamos a recordar con esta increíble canción en la voz de los chavos de los Hombres G, mientras tú sigues disfrutando Regresa por el 100.3.

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1: De la tarde con 32 minutos a través del 100.3 en este jueves de Rock en Español. Ahora sí, con las chicas del coro. Aquí hay un muchacho interesado en ustedes, quiere conocer cuántas son. ¿Cuántas imaginan que son? De hecho, en próximas semanas vamos a estar revelando el casting para incluirte en las nuevas, pues sí, la nueva generación de las chicas del coro de Regrexa. Porque este programa sí que tiene mucha proyección. De hecho, es buen momento para recordar el número de la emisión de este día. Es la emisión número 332. Dicen que si son cuatro, no. Para escuchar así estruendosamente a las chicas, pues tienen que ser más. Tienen que ser más. Y ahora sí, vámonos con nuestra dinámica para que te lleves un pase doble para ir al Tsunami Campeche. La emisión de hoy, la trivia de hoy, híjole, sí va a estar para los fanáticos así de verdaderamente conocedores, así chavorrucos, verdaderamente conocedores del universo cinematográfico de Marvel. Porque como bien sabes, nos va a visitar el gran Juan Carlos Tinoco, la voz del villano que como, hasta que ese villano ya nadie lo va a superar. Bueno, hasta el momento nadie lo ha superado. Y todo lo que engloba al buen Thanos, pues es material, pues sí, que nos sirve, nos ayuda. Así que si tú eres un conocedor del MCU, esta pregunta está facilita para ti. Si quieres ganarte un pase doble para ir al Tsunami Campeche, lo único que tienes que hacer es mandar un audio con la respuesta correcta. Y la pregunta del día de hoy es... La primera persona que mande un audio diciendo el nombre de todas las gemas del infinito. Al 981-13-811-34. Y la primera persona que mande el audio con con el nombre de todas las gemas del infinito se lleva este pase doble para ir al Tsunami Campeche. Da facilito, ¿verdad que sí? Mientras tanto, vamos a seguir rockeando ahora con los chavos de Tunkandú y su canción del año 1987. Esto es En Algún Lugar. 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
1: De la tarde con 45 minutos a través de 100.3. Estás escuchando Regresa con Luis Roberto Lazo. Línea de mensajes al WhatsApp de cabina 981-138-1134. Recuerda seguirme en redes sociales, si no me voy a chiviar. Ahí me encuentras como Luis Roberto Lazo. Vámonos rápido porque muchas personitas ya veo que sí son fanáticas del MCU de Marvel, el mundo, ¿cómo se llama? El universo, el mundo, no sé, pero las películas de Marvel, pues. Que de hecho vamos a hablar de nuestra segunda tesis del día de hoy, porque mi segunda tesis, fíjate, vamos a hablar acerca de, pues sí, cómo ha decaído en las películas de superhéroes, ¿no? Porque llegó al hartazgo después de que anualmente venga una película nueva, que ya le paro. Ah, está bien, está bien. Y lo que preguntamos en esta emisión para que te lleves un pase doble para ir al Tsunami Campeche es el nombre de todas las gemas del infinito. Y la primera personita que mandó su audio, porque sí llegaron varios, eso sí, yo digo, está fácil, la neta está un poco fácil. La primera personita que mandó un audio dice lo siguiente.
2: Es la gema del espacio, gema de la mente, gema de la realidad, gema del poder, gema del tiempo y la gema del alma.
1: ¡Muy bien! Me dice casi que le faltó el zafiro, la esmeralda, pero bueno, no importa. Muchísimas felicidades para Midori. Ah, se llama Midori. O sea, es de Corea. Ah, Anio Haseo Midori. ¿Que vive aquí en Campeche? Ah, bueno. Muchísimas felicidades. Eso sí, estos boletitos cuando lleguen al Tsunami les van a preguntar, ¿viene con ustedes el locutor? Y si dicen que no, ya no les van a dejar pasar. Así que ahí nos vemos al rato. Muchísimas felicidades y muchísimas gracias por participar. Pero quédate, porque también hay más boletos para ti. Y ahora sí, continuamos con más canciones y vamos con un dato. Este dato sí que igual y no todos lo conocen, porque si hay una agrupación que es sumamente popular aquí en México, de los máximos exponentes del género, pues sí, el rock mexicano, son los Chavos de Maná. Pero, ¿qué me dirías si yo te dijera que originalmente no se llamaron así? Porque cuando arrancó el proyecto de Maná, originalmente ellos se hacían llamar Los Sombreros Verdes o El Sombrero Verde. Y también se presentaban en el nombre, pues, lo ponían en inglés, ¿no? El Green Hat o también The Spice of the Green Hat. Sí, para los chavos, Sombrero Verde. Algo bien curioso, ¿verdad? Algo bien curioso porque pues la agrupación prácticamente se formó por allá desde los 70s. Finales de los 70s es que empezó un joven Fer Olvera junto con Gustavo Orozco en la guitarra eléctrica, Juan Calleros también, y pues ya poco a poco ahí en su natal Guadalajara es que nació el gran proyecto de Maná. Yo qué bueno que se cambiaron el nombre, ¿no? De hecho, ellos dicen que escogieron el nombre de Maná al ser algo que significaba en el idioma polinesio o de esta región, energía positiva. Esto quiere decir Maná. Y pues ya, el resto es historia. Y justamente vamos a recordar una increíble canción que formó parte de su gran disco Sueños Líquidos del año 1997, la mítica canción de Hechicera. 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
2: Señoras y señores, niños y niñas, chavorrucos, hijos del rock and roll, aquí finaliza esta emisión de jueves en un día que estuvo increíble, puras canciones buenísimas de grandes exponentes de este increíble género musical, que al menos yo lo disfruté. No sé tú, pero yo sí. Quédate aquí a través del 100.3 porque aquí está la mejor música. Y ahora sí nos despedimos con los grandes, los inmortales chavos de Caifanes y su canción de 1994, Aquí no es así. Y aquí se despide de ti la voz de Luis Roberto Lazo y tú ya lo sabes, en todas partes, Pontex FM. Bye.

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¿Cómo están? Son las 5:07 a través de la frecuencia naranja, 5 de la tarde con 7 minutos a través de la frecuencia. Ya me he tardado en equivocarme la hora. No. Corrijo. 5:07. Es cierto. 4:07 a través de la frecuencia naranja, 981-13-811-34 para que se reporten aquí en la cabina. 981-13-811-34. Ya estamos en frecuencia el día de hoy, ya juevesito, ya 25 de junio. Y el día de hoy tenemos especial a cargo de una, ¿qué les digo? Cantante, actriz, mamá, guapísima, pertenece a una dinastía. No, no es Alejandro Guzmán, casi no. No, pero fíjate que algo sucede con esta artista, con esta cantante. Sus canciones, creo que suenan más las canciones de sus novelas que las canciones como cantante, digamos, que no están muy apegadas a una novela. Pero bueno, el día de hoy vamos a estar platicando y escuchando, sí señor, ¿a quién? Que por cierto ya pueden estar en Facebook, ahí pueden dejar su rola favorita. ¿Cuál es la rola favorita que les gusta? O de plano, pues no les gusta, no les agrada, no les late, ¿no? Porque estoy hablando de Thalía. Así es, Thalía en el especial de hoy jueves va a estar con nosotros, ya quisiéramos, pero sí va a estar de alguna manera escuchando las canciones. Ustedes van a escuchar, bueno, yo también, ¿no? Así que tengo varias canciones de Thalía, ¿no? Como Piel Morena, claro, no puede faltar en esta lista. No Me Enseñaste también, es muy buena. ¿Qué otra? Regresa a mí de Thalía, ¿les gusta? Pues bueno, esto y más vamos a tener aquí en la cabina naranja. Así que si les late, les gusta Thalía, pues muchachos, quédense con nosotros. El próximo jueves vamos a estar más rockeros, ¿eh? Ya saben que los jueves son de especial. Ya tuvimos a Luis Miguel, a Juan Gabriel. Y también vamos a tener la semana que viene a una de las bandas, una de mis bandas, sí puede ser, Red Hot Chili Peppers, puede parecer un buen especial, entre otras que seguramente les va a encantar. Mientras tanto, ¿qué les parece si me voy con mucho más música? 981-13-811-34, redes sociales, Exa Campeche Oficial. Ahí estamos para que dejen sus comentarios, saludos, peticiones, todo lo que quieran. Y por supuesto también a través de TikTok e Instagram. Ok, dicho esto, vámonos con más música y regresamos. No me tardo. Aparte de todo eso, tengo regalitos. Tengo regalitos, sí, claro que sí. Tengo regalitos el día de hoy, 4:10. 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
13: Venus es el único planeta que gira en sentido contrario?
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4 de la tarde con 22 minutos a través de la frecuencia exacta. Mi nombre es Fer Lezama, ya estamos de regreso. Mira, hoy si no me equivoqué, 4 con 23. No, 81 13 8 11 34. El día de hoy vamos a escuchar a la guapa de Thalía. Guapa, sí, pues está guapa. Y empezaron con sus. Sí, pero tiene sus arreglitos. ¿Y qué tiene? ¿Y qué tiene, muchachos? ¿Qué tiene? Pasa nada. Si tuviera feria, mira, ya me hubiera operado, pero de altura. Chaparro, ¿no? Todo, ¿no? ¿Qué pasó? ¿Qué pasó? Digo, tampoco, ¿no? Sí, ya. ¿A poco no? Digo, si tuvieras la lana. Bueno, hay gente que tiene lana y no lo hace, pero si tuvieras la lana y quisieras, pues ¿por qué no? ¿Qué tiene? Bueno, el día de hoy escucharemos a esta guapa Ariadna Thalía Sodi Miranda. ¿Sí? Aunque usted no lo crea, ese es su primer nombre, Ariadna Thalía Sodi Miranda. Nace en la Ciudad de México el 26 de agosto de 1971, conocida como Thalía, cantante, actriz mexicana. Inició su carrera musical a inicios de los 80 como vocalista de un grupo infantil llamado Din Din. Din Din Din Din. Y en 1986, tras la salida de Sasha Sokol, oye, qué bien canta Sasha Sokol, se integró a la banda Timbiriche, con la que ganó 3 álbumes de estudio y de la que se separó en 1989. Guay. Poco después viajó a Los Ángeles, California, para prepararse como solista. Regresó a México en 1990 y publicó su primer álbum como solista titulado Thalía, bajo el sello discográfico de Fonovisa en ese entonces. Vamos a escuchar un poquito de Thalía y regresamos a través de la frecuencia naranja. Y les pregunté en Facebook cuál es su rola de Thalía, la que más les guste. Y ahorita vamos a leerlos. Mientras tanto, vámonos con más. Eso es de Thalía. Ya volvemos. 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

Ya estamos de regreso. Son las 4:42 a través de la frecuencia exacta, 4:42. Y todavía con los mensajitos que están llegando aquí al programa. Muchísimas gracias, se los agradezco. El día de hoy, el especial está a cargo de Thalía. Ya escuchamos por allá, Amándote, Amar sin ser amada. Empezamos pero con todo, bien romanticones, chavos. ¿A quién le importa? ¿No? Que es un clásico. Creo que también esa es una de las canciones icónicas de Thalía. Un saludo para toda la comunidad. Que por ahí, ¿no? Parte de los... ¿Qué te diré? Parte de las propuestas que la comunidad tiene es Thalía. También por ahí Alejandra Guzmán, entre otras, ¿no? Que las se caracterizan, ¿no? O de repente hay dobles, pero bueno, ahí está, Thalía con esta canción, ¿A quién le importa? Y ahorita vamos con más. Ah, este es un clásico de Thalía también. Bueno, está bien, cuasi, arráncate con esa, ¿no? Es que hay varias. No sé si ya vamos a acabar el día de hoy. Me voy a dar prisa. Y es que yo quiero platicar un poquito más, pero bueno, si no nos va a dar tiempo de escuchar todas las canciones. Por allá regresó a México en 1990 y publicó su primer álbum titulado Thalía. Por allá después, en 1991, Love. En 1992... No, en 1991, Mundo de Cristal. Ok. Y el otro sí, en 1992, los cuales lograron éxito en ventas en territorio mexicano. En 1994 firmó un contrato con la discográfica EMI, con la cual lanzó 10 álbums de estudio. 10 álbums. En el 2009 firmó un contrato con Sony Music, la cual era dirigida entonces ya por su esposo, Tony Motola. Y ahí empezó el amor. Vamos a escuchar más de Thalía y ya regresamos. Si quieres escuchar alguna de Thalía, pues manda un mensajito, 981-13-811-34. En todas partes. Oye, sí, esta sí es un clásico. Súbele. Amor a la mexicana. Bien tóxico. Es cierto. 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

Perfecto, 5:03, 5:03 a través de la frecuencia naranja 981-13-811-34 para que se comuniquen aquí a la cabina, 981-13-811-34. Oigan, tengo saluditos para Yuridiana, que por allá me pone que le gusta la de Equivocada de Thalía. Magda Durán dice que ella va por la de Arrasando, creo que esa sí la colocamos, ¿no? La de Arrasando. Creo que la de Equivocada no. Te lo va a checar cuasi. Juanita Vivas, ¿qué onda, Juanita? ¿Qué dices, Juanita? Dice a la mexicana. Creo que esa sí ya la colocamos. Amor a la mexicana. Un clásico de Thalía. Sí, Arrasando, sí, efectivamente ya me dijo cuasi que ya la colocamos. Y también la de Amor a la mexicana. Perfecto, pues vámonos con más de Thalía. Regresando, tengo ahí el super concurso de Adivínala. No, en esta ocasión es Cántala en Exa. Así es, amiguito. ¿Quieres llevarte tus accesos? Pues entonces tienes que participar en Cántala en Exa. Ayer fue Adivínala en Exa, hoy es Cántala en Exa. Así es. Muy originales nuestras secciones. Oiga, vámonos que entonces con más de Thalía y regresamos a través de la frecuencia naranja 981-13-811-34. Thalía ha vendido más de 50 millones de discos en su carrera como solista, lo que la convierte en una de las artistas musicales latinas con mayor ventas. Escuchemos a Thalía y ya volvemos.

Ya estamos de regreso, son las 5:15 a través de la frecuencia naranja, 5:15, 981-13811-34. Oigan, nos vamos rapidísimo con la siguiente canción de Thalía, pero antes de eso, si quieren llevarse su boleto para el tsunami este sábado 27 y 28, si quieren asistir y todavía no tienen sus accesos, pues ¿qué creen? Les voy a disparar el acceso doble para que se vayan al tsunami. Lo único que tienen que hacer es mandarme un mensaje de voz cantándome una canción de Thalía. ¿A capela? Sí, se puede, a capela. Una canción de Thalía, 981-13811-34, mensaje de voz. Porque recuerden que el concurso se llama Cántala en Exa. Y lo único que qué rápido son, no puede ser. Ay, Dios de mi vida. Ok, ya tenemos en la primera. Me tengo que ir con más música. Ya la tengo. Aquí está, acaba de llegar. Perfecto. Vamos a ver qué tal canta regresando. Porque me tengo que ir con una de Thalía. Y ya regreso, muchachos. 981-13-811-34. No me tardo, en todas partes. Pontexa, qué rápido son. Me encantas.

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0: Ya estamos de regreso, 5 de la tarde con 25 minutos. 5 con 25 a través de la frecuencia naranja. Oigan, Dios de mi vida. Acaban de escuchar a Elena Rose con... Así se llama la canción. Oigan, hace ratito les lancé el concurso de Cántala en Nexa. Gracias a los que están participando. Recuerden que si no les llega un mensaje de ¡felicidades! ¡Has ganado el concurso! No, si no les llega un mensaje de felicidades, pues no ganaron, muchachos, no ganaron, ya lo saben. Y por acá tengo a... Mira, este fue el más rápido, más rápido. Vamos a ver, vamos a escuchar, vamos a escucharlo a ver si es cierto que cantan como Thalía. No, no es cierto. Y cántale, Nexa, dice así.
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0: Me encantó sobre todo el final. Bajo las estrellas. Ella le dio su toque, le dio su toque. Oiga, pongan su nombre completo. Pongan su nombre completo para que pues yo les mande la información. Pero ya saben que si ganaste... El horario para que vengas por tu boleto es de 9:30 a 5 de la tarde con tu identificación personal. Recuerden que solamente les damos un día para que vengan por su boleto porque luego no vienen. Y andamos ahí con los boletos.

Y allá regresamos a través de la frecuencia naranja. Saludos para Dani, una canción romántica para enamorados. Híjole, saludos. Por acá dice, buenas tardes, saludos para los radioescuchas de EXA y para mis hijos Matías y Jessica y para mí, nieta Regina. ¿Podrían complacerme con la canción de Thalía, de la de Gracias a Dios? Bueno, ahorita vamos a ver qué onda con la Gracias a Dios de Thalía. Déjame ver si la tengo por acá. Yo creo que sí. ¿No la hemos puesto? Chécate ahí, cuasi, si no le hemos puesto la de Gracias a Dios de Thalía. Y si no, pues no vamos con esa, muchacho. Claro que sí. Ok. 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Muy bien, dicho esto, ahora sí, vámonos con esta de Thalía. Va que va, si la tenemos, gracias a Dios. Y ya regresamos a través de la frecuencia naranja. Ok, en todas partes, ponte EXA FM.

Acabas de escuchar a Thalía, 5 de la tarde con 39 minutos en este especial. Especial de jueves, ¿ok? Ya les había comentado algunas cosas de Thalía, ¿no? En su trayectoria como actriz ha participado en 7 telenovelas, 2 películas y una obra de teatro, aunado a la grabación de 3 bandas sonoras de películas. Las telenovelas en las que ha participado han sido vistas por más de 2 mil millones de personas en 180 países. Tan solo la llamada Trilogía de las Marías, Guaysi, María del Barrio, María Mercedes y Marimar, fue vista durante su transmisión original por 1 mil millones de personas. Algunos medios consideran que es su faceta como actriz la que la trajo a la fama en todo el mundo. La neta sí, ¿eh? Porque como cantante, sí, pero no tanto como su faceta de actriz. Ahí sí creo que hasta en Rusia, ¿no? Esa parte de ahí, mírate que disfruta mucho la trilogía de las Marías. Si bien sus actuaciones en las telenovelas le han valido críticas variadas y no han sido muy abundantes, es considerada como la reina de las telenovelas y probablemente la actriz más conocida en este género televisivo en el mundo. Eso sí. Es correcto, es correcto. ¿Qué les parece si nos vamos con una de... ¿Cuál te gusta, Cuasi? Marimar, María Mercedes, María del Barrio, ¿no? María Mercedes, para servirle a usted. ¿Te acuerdas de esa? Bueno, vamos con María del Barrio. Y ya regresamos para decir adiós. 981-138-1134. No sé si tengo ahí mensajitos. Vamos a checar y regresando con todo gusto los leemos, ¿ok? Ya lo saben, si quieren mandar su mensajito, 981-138-1134. Vámonos con una clásica. Esto es María del Barrio. Para que recuerdes, en todas partes, Pontexa.

Perfecto, ya estamos de regreso, ya es momento de decir adiós. Oiga, muchísimas gracias a la gente que estuvo acompañándonos el día de hoy, que estuvo escuchándonos a través de la Estación Naranja. Les mando un abrazote, cuídense mucho. Ya lo saben, mañana... ¡Ay, ay! Sí, señor, mañana viernesito, viernesito sabroso, ya fin de semana. Sigan disfrutando de este excelente día, que la pasen increíble. Salgan, caminen, hagan ejercicio y si no... Están cansados, lleguen a casa, vean si hay una peli, una serie, coman algo rico, de esas cosas que nos hacen felices, desestrésense, relájense, relajen la vena, relajen el cuerpo, relajen las carnes, porque nos escuchamos ya viernesito, el día de mañana, en punto de las 4 de la tarde. A las 11 de la mañana llega Jordi Nexa, Luis Lazo con Regresa, un servidor a las 4 de la tarde y hoy a las 7 de la noche, La Caminera en Nexa. Vean, chequen, bueno, no vean, chequen y escuchen el programa y ya estaremos nosotros en contacto. Síganos en redes sociales, Exa Campeche Oficial. Recuerden que siempre tenemos ahí sorpresitas para todos ustedes. Es importante que nos sigan. Si todavía no sigues en Facebook a la Estación Naranja, pues muy mal, tache. Exa Campeche, que diga la palabra oficial y ahí estamos, ¿ok? Cuídense mucho. Dios me los bendiga donde quiera que se encuentren. Les mando un abrazote tremendo. Lo mejor de la buena vibra.

para este día que ya está terminando y que mañana, Dios mediante, estaremos ya echándole el jale, echándole ganas, como debe de ser. Ok, se quedan con dos canciones de Thalía, ya para finalizar. Bueno, yo sé que a muchos no les encanta así súper guau a Thalía, pero pues tiene su encanto musical. También ya platicamos un poco ahí de su faceta como actriz, que creo que son las novelas las que han marcado su carrera en todos los sentidos. Se me hace una persona bastante chida en redes sociales, ahí sube de repente los TikToks, es muy simpática, pero bueno, ya saben que con el paso del tiempo, las carreras y todo se va actualizando, y creo que ella lo está haciendo pues bastante bien. Ok, por mi parte, cuídense mucho, Dios me los bendiga, les mando un abrazo en todas partes. Ponte Exa. Ah, ¿esta de qué se llama? ¿Vuélveme a querer? No la recuerdo, fíjate. Hay una con Ángeles Azules que vamos a escuchar. Esa está bastante chida. Pero bueno, ahí la van a escuchar, ahí la van a escuchar. Ahora sí, me despido. En todas partes, ya no me quedan mensajitos. Todo bien, todo tranquilo. Ya regalamos el boleto para el tsunami. Perfecto. Mañana vamos a tener más pases para que se vayan al tsunami. Todos los días hemos estado regalando. Y ya saben que mañana vamos con todo. ¿Ok? Entonces, les mando un abrazo en todas partes. Ponte Exa. Bye.

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